Y llegó el momento tan esperado de los románticos del folclore. Vamos a escuchar Fuego de Facundo Toro y Lucas Erazo por Los Nombradores del Alba. Penas y Alegrías del Amor de Mario Álvarez Quiroga por Mario Álvarez Quiroga. Sabor a Almendra del Chango Rodríguez por los del Suquía. No Saber de Ti de Jorge Rojas por los Nocheros. Samba

De la jota cordobesa a la chacarera, entre gatos, zambas y escondidos, no se espera el centro de la república. Y de allí vamos a escuchar cordobés, guitarrero y cantor, de Raúl Montaquín y Francisco Muñoz, por los fronterizos. Guitarra de medianoche, de Rodríguez Heraclio Catalín, por Mercedes Sosa y Horacio Guaraní. Chacarera del violín, de Juan, Miguel y Juan José Simón, por Néstor Garnica. La jota cordobesa, de José Manuel Marcos, por La Callejera. La Adela sale a bailar, de Carlos Carabajal, por Los Carabajal. Y por último, ¿Por qué será?, de Pedro Fabini y Miguel Ángel Robles, por el trío San Javier.

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Queridos amigos oyentes, así pasó otro programa de Encuentro con el Folclore, una pasión por lo nuestro, por FM Activa 105.9. Que tengan una hermosa semana. Gracias, Diego Manuel. Nos volvemos a encontrar el próximo miércoles de 20 a 22 horas. FM Activa 105.9. ¿Dónde? Aquí, en Encuentro con el Folclore, una pasión por lo nuestro. Y nos vamos escuchando Chacarera del Sufrido de los Hermanos Ábalos por Fabricio Rodríguez. Y luego El Olvidado del Duende Garnica, Ricardo Ricci y Sergio Mainero por Néstor Garnica. Hasta el próximo programa. ¡Ay!

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1: Es la hora 22.
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Muy buenas noches, gente linda. Comenzamos un momento en tu vida aquí en la 105.9. Vamos a presentar a todos aquellos que hacemos este programa, ¿no? Todos los miércoles a partir de las 22 y hasta las 0 horas. Aquí en la 105.9 FM Activa. La radio que elige la gente. La radio que está siempre con vos, ¿sí? La mejor música hoy de 22 a 0, recordando los mejores momentos que tú has vivido. Y bueno, por medio de la música tratamos de llegar a ese momento y disfrutarlo juntos. De eso se trata, un momento en tu vida, Gato. Cristian, el Gato Prieto. Sí, señor, haga lo suyo. Vamos.

0: El gato volador, el gato volador. Cristian, el gato Prieto, es que llegó y está haciendo de las suyas, como siempre, ¿no? Aquí en la 105.9, haciendo que todo esto salga bien. Bueno, hoy colaborando con el Netbook y bueno, también trayendo algo de deportes, Cristian, por supuesto, Dani López, vamos.
1: Hola, gente linda, muy buenas noches. Y bueno, acá estamos, estas dos bolitas para acompañarlo.
0: Bueno, Dani, tenemos mucho que hablar, ¿no? Mucho que hablar. ¿Talleres? ¿Cómo fue con Talleres? ¿Qué pasó con Talleres?
1: Talleres perdió 3-0 con Atlético Tucumán.
0: Mira vos, no hablemos de Talleres entonces, pobre gente. Bueno, estamos entonces 12 grados 8 décimas la temperatura en Córdoba capital. De este lado del micrófono, un amigo más de todos ustedes. Mi nombre es Miguel Ángel Randazzo y estaré haciéndoles compañía aquí en la 105.9 hasta la hora cero. Vamos a disfrutar de la mejor música. Como siempre digo, ¡vamos!

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22 horas 27 minutos en la República Argentina. Estamos disfrutando un momento en tu vida. Qué lindo, ¿no? Salto esto de nuevo. Ahí está, buenos. Vamos a hablar de un montón de artistas hoy internacionales aquí en la 105.9, aquí en un domingo. Escúchame, en un momento en tu vida. Bueno, Dani, mirá, ahí está. Esto va de este lado, esto va del otro lado. Gracias, ahí está. Bueno, estamos comunicándonos con ustedes. Ya saben, el 351-3800-305, 351-573-8453. 351-3800-305, 351-573-8453, para que te comuniques con nosotros y bueno, puedas participar de lo que es hoy un momento en tu vida, ¿sí? Hoy viajaremos por medio de la música a 1982-83, para disfrutar éxitos de este grande del rock, del pop internacional. Hoy hablaremos de Lionel Rockman Richie, ¿sí? Para todos ustedes, Lionel Richie, nacido el 20 de junio de 1949, es un cantante y compositor, productor discográfico y personalidad de la televisión estadounidense. Alcanzó la fama en la década del 70 como compositor y como vocalista principal de grupos como Motors, Commodores. Con el grupo escribió, grabó éxitos sencillos como Hazy, San Juan y un montón más. Lady también. Vamos a disfrutar mucho, ¿no?, de hoy de Lionel Richie. En 1980 escribió y produjo el sencillo número de Billboard del Hot 100, ¿no?, de Estados Unidos, Lady, para Kenny Rogers. Un éxito que Kenny Rogers lo hizo también, pero el tema era de Lionel Richie. Vamos a disfrutarlo hoy. Bueno, Lionel Richie para todos ustedes aquí en un momento en tu vida. Dale, Dani.

amigos. Bueno, amigos, seguimos disfrutando. 22:46. Qué lindo, ¿no? Vamos a seguir conociendo a grandes artistas internacionales. Le toca el turno a Stevie Wonder. Nació el 13 de mayo de 1950, conocido artísticamente. Es un cantautor y activista social, uno de los más exitosos y reconocidos artistas de la compañía discográfica Matos, con más de

100 millones de discos vendidos. Ciego prácticamente de nacimiento, tras algunas complicaciones después del parto, fue un niño prodigio y durante su carrera ha grabado diversos discos y sencillos que fueron aclamados por la crítica. También ha escrito y producido para otros artistas. Wonder toca diversos instrumentos como la batería, el bajo, las congas y notablemente el piano, la armónica y el teclado electrónico. Vamos a disfrutarlo, vamos a recordarlo hoy también en un momento en tu vida. Para ustedes, canta Steve Wonder. Steve Wonder, solo llamé para decirte que te amo.

Stevie Wonder nació en Michigan en 1950 como tercero de los seis hijos de Calvin Morris y Lola Mae Howard. Debido a su nacimiento prematuro, seis semanas antes tuvo que ser trasladado a una incubadora cuyo ambiente rico en oxígeno impidió el desarrollo de sus retinas, lo que lo dejó ciego casi desde nacimiento. A los 4 años, su madre dejó a su padre y se trasladó a Detroit con sus hijos, adoptando de nuevo su apellido de soltera y cambiando a Morris el de tus hijos, siendo Steve Wonder Steve Morris su nombre a efectos legales. Desde entonces, en su infancia aprendió a tocar varios instrumentos, destacando con el piano, la batería y la armónica. En su niñez fue activo en el coro de su iglesia. Cuando tenía 11 años, Steve Wonder fichó en Motor Bear Recording, el patrón de la legendaria discográfica. Había quedado impresionado por las habilidades musicales del artista, al que bautizó como el mejor de la noche. Hoy hablamos de Steve Wonder para todos ustedes y disfrutamos de su música. Hoy, en Un Momento en Tu Vida, disfrutamos a Steve Wonder.

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En el verano de 1973, Steve Wonder sufrió un accidente trágico que lo mantuvo en coma durante varios días y a consecuencia del cual el músico perdió el sentido del olfato. Pero a pesar de este incidente, el resto de la década resultó gloriosa. 1974 y 1977, Wonder ganó 14 Grammys, incluyendo los 3 premios Grammys al álbum del año consecutivos. Hoy recordamos a Steve Wonder para todos ustedes en Un Momento en tu Vida.

0: Bueno, hoy estamos, chicos, 23 horas 2 décimas en la República Argentina, ¿sí? 2 décimas como si fuera el tiempo. Toma. Bueno, estamos disfrutando un momento en tu vida, ¿sí? 23 horas 2 minutos, ¿o no? Ah, te confundí, gatito, pensaste que dije el tiempo. Ah, porque dije décima. Está bien, por eso me reía, gato. Estamos disfrutando un momento en tu vida. Vamos con la segunda hora del programa. Disfrutamos, recordamos toda la década del 70 y 80 con estos grandes de la música. Steve Wonder y Lionel Richie. En la primera hora de Un Momento en Tu Vida hoy, 20 de mayo de 2026. ¿Seguimos? Dale, vamos a las noticias, algo de Publi y damos vuelta a la página para disfrutar más de Un Momento en Tu Vida aquí en La Activa 105.9.
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0: Noticias en 105.9, la hora 23, 7 minutos. En la antesala de la final de la apertura, un River alternativo cae con Bragantino. Política, zonas frías, el gobierno logró dar media sanción al recorte de subsidios al gas. Fue tras una maratónica sesión en la Cámara Baja, hubo 132 votos a favor y 105 en contra, y 4 abstenciones. El principal cambio acota el beneficio a hogares de la Patagonia, Malargüe y La Puna. Deportes, Talleres fue goleado por Atlético Tucumán y quedó afuera de la Copa Argentina. Copa Argentina en Rosario detuvieron a un hincha de Talleres buscado por estafa. Política y economía, acusado de pedir coimas, juez federal de Rosario enfrenta proceso institucional. Burris adelantó su declaración jurada en medio de la investigación a Adorni. Furor en Córdoba en la exhibición del TC y TC Pistas que se correrá en el Cabalén. Felipe McGow en nuestro ADN, hay algo que nos hace vibrar con las carreras, dijo. El crimen Córdoba. -10.5 la temperatura, humedad 82%, tenemos una presión de 979.1 hectopascales, vientos de sudoeste a 3 kilómetros en la hora. El pronóstico para mañana viernes, mínima 4 grados, mañana jueves, 5 grados la mínima, 13 grados la máxima. Para el viernes 22, la mínima 4, la máxima 15. Para el sábado 23, la mínima 7 grados, 16 grados la máxima. Parcialmente nublado durante toda esta jornada, jueves, viernes y sábado. La hora 23, 10 minutos, más noticias en una hora.
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0: Bueno, amigos, estamos con invitados hoy en la 105.9. Sigue sonando esto, gatito, ¿eh? Sigue sonando. Bueno, vamos a saludarlo. Está con nosotros Miguel Omar. Hola, Miguel, ¿cómo estás?
1: Hola, ¿qué hace, Miguelito? ¿Cómo les va la audiencia? A todos, un abrazo grande. Buenas noches a todos. ¿Cómo estamos? Pasaba y vi la puerta abierta y entré acá en la...
0: Vi Luis Pase, dice. Bueno, está con nosotros Miguel Omar. Es cantante de La Leo, Jerónimo también, en su etapa solista. Bueno, aquí estamos escuchándolo. Pasámoslo, subímelo a música. Él es Miguel Omar, con La Leo. ¿Qué año, Miguel?
1: Leo.
0: Yo le canto la vida.
1: Dos etapas. Año 80, 79, 80, 81. Y después ahí salí como solista. Tuve 2 años y después de eso volví al Cuarteto Leo y grabé el que era long play en aquel tiempo con Gary. Yo le canto a la vida.
0: Lo estamos escuchando, ¿no? Está, ¿esto es del 90, 91?
1: 93.
0: Sí,
1: 93.
0: ¿Tu segunda?
1: Es la segunda etapa, paso por el Cuarteto
0: Leo. Por el Cuarteto Leo nuevamente, ¿sí? Lo disfrutamos, arriba. Cántale a la vida, el Cuarteto Leo, la voz de Miguel Omar, dale.

0: Miguelito, Miguelito, vámonos. Estamos escuchándote esta época. Es también, yo le canto la vida.
1: No, claro, ahí grabó Gary, ese, Gary grabó Luz de Luna.
0: En el disco de Leleo. Ah, claro. Lo produce Gary, me decías vos.
1: Claro, el disco. Eso fue en el 93, no me acuerdo exactamente la fecha, pero fue en el año 93. Yo estuve un año y medio ahí con Leo otra vez.
0: ¿Cuántos temas fueron en el disco?
1: Y 12.
0: 12. Sí. Entre los 12, el 11 fueron tuyos.
1: No, había otro chico que cantó un par de temas. No me acuerdo cómo se llama, un pibe que tuvo un paso por Leo, pero no sé cuánto tiempo, yo estuve un año y medio.
0: En tu vuelta,
1: Franco, creo que se llama. Ajá, Franco. Bueno, y esa producción la hizo Gary, que recuerdo que íbamos a ensayar para grabar este disco, allá para el lado Cerro Las Rosas, y vivía Gary por ahí. Bueno, me hice una gran amistad con él, muy buena gente, Gary. Lamentablemente, bueno, no lo tenemos más, un gran cantante, muy bueno. Bueno, fuimos a Buenos Aires, a Tucumán, a Mendoza, qué sé yo, en ese año y medio, y anduvo muy bien este tema, Yo le canto la vida. Pero hubo otro tema que también pegó fuerte, que se llamó La Vecinita. Se llama La Vecinita. Yo tengo una vecinita.
0: Yo tengo una vecinita.
1: Lo canto yo.
0: Lo cantas vos también, sí, en ese disco.
1: Sí.
0: Mira. Me decís que en el 79 comenzás en la primera etapa de la vida.
1: Sí, sí, 79, 80, 81. Y ahí después algo como solista.
0: ¿Este es el tema?
1: Exactamente. Ese es el tema.
0: ¿Eso vos?
1: Sí.
0: Vamos a escuchar. Canta Miguel Omar. Esto es la Lea, Leo. Yo tengo una vecinita.
1: Yo tengo una vecinita.
0: Vamos a escucharlo, dale.

0: ¿Cómo cambia, no, Miguel? ¿Cómo cambia el estilo de la Leo, el cuarteto tan característico de esa época, ¿no? A la década del 90, 91, 92, también 93, que, bueno, de tu segunda etapa en la Leo, ¿no?
1: Ahí estaba
0: el estilo
1: Miguel.
0: Gary, ¿no? ¿Cómo?
1: Ahí está Don Miguel.
0: Don Miguel.
1: Claro, o sea, yo hago una comparación, hago un ejemplo. El cuarteto Leo era uno con Miguel, con Don Miguel, y con Eduardo era otro. Eduardo era más agresivo tocando, más. Miguel era la sutileza, o sea, es como que cambiaba el cuarteto Leo.
0: Don Miguel Gelfo hacía el cuarteto característico, bien característico, claro, que te gustaba.
1: Claro,
0: este que estamos escuchando ahora, ese que tanto nos gustó, ¿no?
1: Claro, ahí está el Eduardo.
2: Mentiras, señores, no hay drama.
1: Ese tema es mío, con Miguel lo firmo a ese tema. Ajá. Este que está sonando ahora. Pero era más agresivo. Era más agresivo cuando tocaba el Eduardo, era más violento.
0: Hasta en la actuación era violento, ¿no? Se movía más.
1: Sí, era otra cosa. Cambiaba totalmente, era otra orquesta.
0: Otra banda.
1: Sí.
0: Pero sonaba bien también, ¿no?
1: Sí, pero con Miguel era una sutileza, una cosa preciosa, era agradable.
0: Le sale el corazón cuando lo nombra Don Miguel Gelfo.
1: Sí, porque yo, gracias a Don Miguel, soy socio de Sadai, él me hizo un montón de cosas, me presentó, me llevó, yo con Miguel, a mí me trae al cuarteto Leo Alfredo Pítaro, yo fui cantante de Alfredo Pítaro.
0: De Alfredo Pítaro, sí.
1: Yo grabé 5 discos con Alfredo, yo lo reemplacé a Lalo Rivera, el Leo reemplazó a Lalo Rivera, pero cuando sale el cuartetazo en aquellos años, fue toda la orquesta de Alfredo Pítaro, y como Alfredo Pítaro fue violinista de Don Miguel, del cuarteto Leo, de Gelfo, suplantaba a Yamil Issa. Alfredo Pítaro suplantaba porque Issa tocaba en la Sinfónica. Entonces,
0: cuando le tocaba tocar en la Sinfónica, no podía estar en las actuaciones.
1: Lo suplantaba Alfredo Pítaro. Y yo fui cantante de Alfredo después que se va del cuarteto Leo. Yo, nada que ver con la Leo en aquel momento. Y voy a cantar porque se va Robertito Cortés, Miquina.
0: Ah, Miguel.
1: Que integraba así.
0: Que vive por acá, Miquina.
1: Ah, vive acá.
0: Sí, Miquina vive por acá, ¿no?
1: Sí, ya murió.
0: Sí, Miquina, ya falleció, pero era acá, yo Flache, sí. Creo que
1: yo Flache. El Bicho Melías en piano. Oscar Barriento en violín. Osvaldo Macri. Un tío mío, Osvaldo Macri, bajista contra bajista. Cabanilla de locución de maestro de ceremonia. Y me falta uno. Y el acordeonista, el Gato López, que estuvo con tu
0: Famoso
1: muchos
0: Gato
1: años.
0: Gato López, que bueno, también
1: ellos
0: nos dejó
1: eran
0: hace poquito,
1: los integrantes,
0: ¿no?
1: De Alfredo Pítaro, yo suplanto, voy a, de cantante.
0: Gato López, que también tuvo en Trula, ¿no?
1: Claro, tuvo muchos años. Bueno, ahí sale con el cuartetazo, ellos arman el cuartetazo, que fue una bandita de cuarteto muy buena en aquel momento. Bueno, creo que Chévere todavía no había nacido, estaba en sus comienzos. Y bueno, después sigue la historia. Yo me voy, estuve 3 años. Yo no canté más, me dediqué al comercio, yo no canté más por 3 años. Después de eso, un día yo estaba en mi negocio en la ruta 20 y para un auto y se baja Don Alfredo Pítaro y Miguel Gelfo. Yo no conocía a Alfredo. Le digo, mire, ahí viene Alfredo Pítaro. Digo, ¿qué andarán haciendo? Pensé que iban de paso y se paraban a comprar algo. Entonces venían a buscarme para que fuera a cantar a la Leo. Yo no quería saber nada, te digo sinceramente. Bueno.
0: ¿Por qué no querés saber nada?
1: Porque la música de alguna manera me había defraudado comercialmente. ¿No?
0: No ganás lo que querés ganar.
1: No, sí, era una plata ínfima. Y creo que hoy pasa lo mismo, sí. La plata se la lleva uno solo, en una orquesta.
0: El productor o el dueño de la...
1: Sí, claro, sí. O no sé. No sé.
0: Salvo que te seas dueño vos de la orquesta,
1: sí,
0: ¿no?
1: Sí, sí, sí. Así que bueno, creo que pasa lo mismo, muy parecido. Nada más que antes éramos plomo,
0: Hacían de todo.
1: Sí, tocábamos el timbre, pateábamos, atajábamos y cabeceábamos la pelota.
0: Todo lo
1: éramos unos laburantes de la música, pero hoy no, son una estrella, ¿viste? ¿Me entendés? Nosotros andábamos por los caminos de tierra,
0: pelearon,
1: cantábamos en un tarro de salsa.
0: Eso me dijiste anoche.
1: Y éramos solos.
0: Eso me dijiste anoche.
1: Un solo cantante, ahora hay tres o cuatro. Entonces,
0: ¿es cierto eso de cantar con un tarro?
1: Y no, te quiero decir, el equipo de antes era
0: muy casero.
1: Obsoleto, era muy. Tocábamos con equipo de válvula en el medio del monte, a batería. ¿Ah? Y qué sé yo, ¿viste? Hacíamos baile en cada lugar que vos decías, ¿quién va a venir a este baile?
0: Sí, resulta
1: que empezaron a venir los carros, las Sulky, algún camión, alguna chata.
0: Ah, qué linda.
1: Era una cosa, y vos decís dónde salió la gente, y bueno, y se hacían los bailes.
0: Miguel, ¿lo viste un poco de la época de Jaime Cloner?
1: Sí, sí, lo conocí, sí.
0: Porque él también hacía teatro
1: sí,
0: en el interior, ¿no?
1: Lo conocí a Gambalunga, el cómico de los gringos.
0: Mira.
1: Sí, por el campo andaba siempre, hacía comicidad.
0: Mira.
1: Sí.
0: Bueno, o sea, el interior es como que están esperando eso, ¿no?
1: Sí, en las colonias hacíamos mucho baile con la Leo, ¿no?
0: Bueno, luego te lanzaste solita en la época del 80, al principio del año.
1: Claro, yo lo que pasa es que no. Viste que uno cuando se quiere independizar, como todo el mundo, ¿viste? ¿Qué sé yo? A mí me hablaron. Los Farías, me habló de Menterio con Manolo Cano, y bueno, dice, mira Miguel, estás en busca de todo, te andas bien, esto, aquello, lo otro. Faría quiere armar la orquesta, bueno. Yo no sé si fue para sacarme de Leo, que andaba bien, porque venía pechando bien el cuarteto Leo en aquel momento, o fue para realmente armarlo. La cuestión es que a mitad de camino quedamos con Manolo, y en aquel momento Manolo me dice, mira, no se va a hacer el negocio, no vamos a armar la orquesta, esto, aquello, bla, bla, bla. Y le digo, ¿cuál es el problema? Y mira, Faría se hace a un lado, nos dejó tirado, bueno. Y le digo, ¿y qué hace falta mucha plata? No, y yo tenía una moneda en ese momento, ¿viste? Le digo, ¿cuál es la plata que hace falta? Esto, ta, ta, ta. Bueno, dale para adelante, yo tengo la plata, le digo, yo tenía una moneda, ¿viste? Bueno. Y ahí fue que después Manolo me deja solo. No quiero hablar mal de Manolo,
0: no,
1: porque no se puede defender, pero
0: en su momento, bueno,
1: yo tuve un negocio con él y tristemente
0: no se realizó.
1: Sí se hizo, pero de alguna manera no se portó él como
0: tenía que, como bien quedó. Bueno.
1: Un montón de cosas, no quiero hablar.
0: Sí, está bien.
1: Ya está, ya pasó, ya fue.
0: Los códigos tuyos, ¿no?
1: Bueno, sí, bueno, la cuestión que hicimos, después quedé solo yo, el arma Trulala, que realmente esa era la orquesta que yo quería armar. El cuarteto Leo, modernizado con un teclado. Después que pasó todo lo que pasó, sale Manolo
0: con
1: Trulala, que viene a cantar Gary, Marito, toda esa gente.
0: Sí, ¿viste? Sí, sí.
1: Bueno, esa etapa, en ese momento. Bueno,
0: también principio bueno, de los 80.
1: Yo estuve mal, me enfermé, tuve problemas varios años, dejé todo. Dejé todo y bueno, después canté por ahí suelto. Canté con Caribú, canté con la orquesta, canté en boliche, estuve en Estilo, un boliche que...
0: Sí, Estilo.
1: Trabajaba ahí con la orquesta estable, viernes, sábado, qué sé yo. Y anduve dando vueltas hasta hoy, digamos, ¿viste? Porque no canté más, nunca salí a la luz de eso, ¿viste?
0: Lleno de amigos, Miguel Omar, ¿no?
1: Lleno de amigos.
0: Esto es lo que te ha dado la carrera.
1: Conozco todo, conozco...
0: La carrera te ha dado mucho.
1: La gente de la música creo que la conozco.
0: ¿Qué edad tenés, Miguel, hoy?
1: Y hoy tengo 75.
0: ¿Se puede decir que sos uno de los que ya quedan?
1: Yo creo que Gato, el Pato Lugones.
0: Sí.
1: Porque el Pato Lugones grababa con el cuarteto. Sí, Leo, que grababa la güira, el pandeiro, la pandereta, el güiro. Eso grababa el Pato, entonces íbamos siempre a Buenos Aires cuando estaba Miguel en vida, en fin. Yo grabé el primer disco, lo graba Leonor. El primer disco que grabo con el cuarteto Leo.
0: ¿Con Doña Leonor?
1: Que fue Te pido que me guíes.
0: Ajá.
1: Bueno, Leonor ya empezó enferma, no sé qué sé yo. Iba a un baile de vez en cuando. Cuando veníamos a Córdoba a tocar, por ejemplo, a Rieles, iba Leonor un rato y tocaba uno, dos, tres, cinco temas la primera selección. Después se iba porque ya estaba enferma.
0: ¿Y la gente cuando te toca de ella? ¿Lo esperaban?
1: Sí, por supuesto.
0: Mira, qué lindo.
1: Me acuerdo si él era un baile muy importante.
0: Gira argentino, sí, sí, no sé si más, no hace muchísimo tiempo que gira argentino.
1: Sí, creo que sí.
0: No se dedica a hacer. Fuera de por ahí tema. Hacen alguna peña, pero no, no baile. No, no baile. Sí, muy raro. No, este tema que... me encanta. Dime.
1: Te pido que me digas. Ese tema de Leo Dan. Fuimos a Buenos Aires. Creo que fue Disco de Oro, pintó para Disco de Oro, algo así, ese disco con ese tema. Y fuimos, estuvimos con Leo Dan, allá fui la Leonor, Miguel, fuimos en avión, me llevaron ellos, ¿viste? Y tuvimos una fiesta esa ahí.
0: Qué lindo. Sí. Mirá lo que te hace la música, y bueno, la trayectoria tuya, conocer a tanta gente, que bueno, ser parte de ellos también, porque sos parte de la historia,
1: sí,
0: de los históricos, ¿no? Del cuarteto argentino, del cuarteto cordobés.
1: Pasó muchas cosas lindas y algunas feas, por supuesto, pero bueno, pero la mayoría
0: son
1: de
0: parte de la lucha, ¿no? Son parte de la lucha. Sí. Y también te dejan un poco de los recuerdos, ¿no?
1: Y bueno, y hace un par de años, qué sé yo, empecé a... no cantaba más, no quería cantar más. Se me había endurecido la voz, en fin, empecé a hacer mi gimnasia, mis cosas, y bueno, y volví. Porque es como que se me pasó toda esa cosa, esa cosa mala que tenías con respecto a la música. Pero más que todo por la gente.
0: ¿Como un resentimiento?
1: No un resentimiento, pero mal pago, ¿viste? De alguna manera, ¿viste?
0: Ingrato.
1: Yo nunca fui reconocido en el Cuarteto Leo. Hoy veo que hay gente que está metida en la música. Hay un museo de la música. Sí. Hay un montón. Yo los conozco, todos amigos, un montón de
0: yo soy testigo de que.
1: Definado, viste, que ya no están y no se pueden defender. Y hay gente que habla cosas. Bueno, por eso no quiero hablar de los difuntos. No quiero hablar.
0: No.
1: Sí puedo hablar bien, pero mal no, porque yo los conocí así.
0: En toda su.
1: Porque nosotros nos juntábamos en el Bonquebon. Cuando era el Bonquebon. Nos juntábamos todos.
0: El lugar de encuentro, el lugar de contratos también,
1: claro,
0: ¿no? El Bonquebon.
1: El teléfono de Córdoba, de las orquestas, del campo, de cualquier lugar de la provincia, de otras
0: estaba
1: provincias.
0: Estaba en el Bonquebon.
1: Llamaban al teléfono del
0: Bonquebon. ¿Vos querías contratar a Leo? Tenías que hablar al Bonquebon. Querías contratarlo a Roland al Bonquebon.
1: Claro, está Carlito, está Aldo Justi.
0: A la Mona también.
1: Sí.
0: Al Cuarteto de Oro. Al Cuarteto de Oro.
1: Iba también, pero poco, porque lo manejaba en Coco Ramalo, que estaba siempre ahí.
0: Poquito, sí.
1: Claro, entonces, viste, él no iba.
0: Claro, era como el que manejaba. Claro,
1: él manejaba la cosa, entonces, el teléfono que cuando lo llamaba era para el Coco. ¿Viste?
0: Claro.
1: Bueno,
0: los contactos lo hacían, mira.
1: Claro, Rubensito Damor, y en Rubensito fin, tanta gente, mira. Amigo mío.
0: La gente que está escuchando, bueno,
1: me acuerdo,
0: una
1: me
0: de las cosas que
1: día.
0: No saben mucho, ¿no? El Bonquebon, Colón y Maipú, ese bar histórico a la que la Mona le canta el tema también, era el lugar de encuentro de los artistas del Cuarteto de Córdoba y folclores también, de todo, ¿no? Porque no había en esa época teléfonos, el que tenía teléfono tenía mucha plata o estaba el teléfono público. Bueno, se elegía.
1: Una casa valía, de acuerdo, si valía 10 pesos con teléfono 20 pesos.
0: Claro,
1: en casa.
0: Como si tuviera pileta,
1: claro,
0: o no.
1: Claro, claro, así.
0: Bueno, entonces el Bonquebon tenía el número de teléfono al que. Bueno, al que llamaban y bueno, ahí contrataban al que quería la gente, ¿no?
1: Hablando de Rubén, me dice Rubén, cuando se enferma, Rubén ya se enferma, me dice, loco, quisiera, porque éramos amigos.
0: Rubéncito,
1: sí, me dice, quisiera pasar la Navidad, ya como estaba muy enfermo, me dice.

0: hacer pasar una Navidad mala a mis hijos. A las 12 y 5, a las 12 y 4 minutos fallece.
1: ¿En serio?
0: Sí. Pero... lo velaron ahí en esa. Yo ahí me fui a ver. El Boulevard San Juan, al 500, hay una empresa que no sé si está todo.
1: Boulevard San Juan, al 500, no sé
0: sí,
1: qué
0: algo, empresa. Sí, hay una empresa muy, muy linda, muy linda. Va, dentro, vaya la.
1: Catedral, bueno.
0: Creo que sí, no me acuerdo. Era una empresa que era una buena empresa.
1: Miguel, vos sabés, soy amigo tuyo particularmente, pero siempre me agrada que estés aquí en mi programa, bueno, y bueno, gracias, que conozcamos un poco de una de las ideas que tenemos.
0: Gracias, por vos estás en mi casa, así conocés todo.
1: Sí, bueno. Muy grato, saludamos a tu señor y a tus hijos también, que son muy buena gente. Tengo este proyecto de hacer, te lo decía yo ayer y hoy también, de hacer una parte de mi programa viajando por medio de la música a momentos del cuarteto como este, ¿no? Que la gente se interiorice de todo lo sucedido, de la trayectoria, no solamente del Cuarteto Leo, que fue el pionero de este del Cuarteto de Córdoba, pero también de otros. Hoy hablaste de Pítaro, podremos hablar también del Cuarteto de Oro, de... a ver,
0: tantas orquestas que no, que se han olvidado, un montón de orquestas. Yo canté
1: de Bevilacqua, por supuesto, Bevilacqua, estamos hablando de
0: Bevilacqua fue el para mí, ¿no? El Cuarteto Sinfónico de Córdoba.
1: Claro, porque él hacía ese cuarteto.
0: Sí, con esos arreglos sinfónicos, ¿viste?
1: Qué maestro, ¿no? ¿Sabes de quién hablamos, Dani? ¿Bevilacqua?
2: No, bueno, no, pero si no se enoja, le voy a decir unas cosas lindas. Una cosa linda, ok, si no se enoja, que es como un prócer de la música.
0: Soy un prócer.
1: Es un prócer.
0: Eso quería decir prócer. Con respecto a Pato Lugones. Somos los dos próceres que quedamos. Hay algún otro canto. Por ejemplo, está Jorge Luis, que cantó en el Cuarteto Leo, que está en vida. Que está en vida, Jorge Luis. ¿Me entiendes? Pero es menor.
1: Es un poco más joven.
0: Más joven. Claro. Yo creo que la gente mayor que queda en este momento de los cuartetos es la Mona Jiménez, que está muy vigente, que es el número uno, en fin. Pero yo canté en el Cuarteto Leo y soy el mayor que existe hoy. La Lorena falleció por la edad.
1: Claro.
0: Y aparte yo canté en los años 78, 79, 80, ¿me entendés? Yo lo reemplacé a Lalo Rivero. Jorge Luis me reemplaza a mí. Y después creo que vino, no sé si el Felo.
1: Son pocos los que quedan, ¿no?
0: El Felo que cantó. Felo fue un referente, fue el Felo, porque cantó... Yo renaceré y cantó unos temas que anduvieron muy bien, y cantó Marilyn. Son temas que quedaron marcados.
1: ¿Vos me darías el favor de cantar ese tema hoy?
0: ¿Cómo
1: ¿Alguno
0: no?
1: de esos
0: sí,
1: temas?
0: Sí, no hay problema.
1: Bueno.
0: ¿Tenés la pista vos para
1: sí,
0: hacerlo?
1: Sí, lo buscamos. Sí,
0: sí, no hay problema.
1: Es la hora 23:40 minutos, estamos con Miguel Omar. Sí. Jerónimo, como algunos también lo pueden haber conocido. Es cantante de Alfredo Pítaro, ex cantante de La Leo. Creo que el único disco de La Leo que ganó un disco de oro fue con vos, ¿no?
0: Que no fue reconocido, pero yo estuve en Buenos Aires, te decía un rato, con Leodán, todo, porque el tema, ese Te Pido Que Me Vive, lo firma Leodán. Entonces, viste, por eso es que, como anduvo tan bien, se vendió muchísimo, no me acuerdo cuánto, pero mucho.
1: ¿Qué cantidad?
0: Anduvo muy bien, sí.
1: Qué lindo. Sí, ¿no? Sí. Bueno, vamos a probar entonces en interna, y en minutos nada más cantan con nosotros Miguel Omar, y me va a hacer el favor, ¿no? Me va a dar el gusto de disfrutar y escuchar este tema que cantaba el Felo, ¿no?
0: Sí, si hay algún defecto, sepan disimular.
1: Es en vivo.
0: No se ríen.
1: Vamos, querido, vamos entonces. Arriba, gato.

0: Bueno, bueno, estamos 23:42 minutos en la República Argentina. Bueno, gatito, ¿estamos? Sí, vamos entonces a disfrutarlo, Miguel Omar. Contalo a todos ustedes. El tema, bueno, que le he pedido, me va a dar el gusto.
1: Cantaba el Felo.
0: El Felo lo cantaba, ¿no? No era tu momento. Bueno, dale. Marilyn, para todos ustedes aquí en Un Momento en Tu Vida. Dale. Vamos.

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0: Vamos, loco, gracias, Miguel. Yo me metí en el coro, viste, es como que estamos en tu casa cantando.
1: Miguelito, gracias. Si no fuera por vos, no sé, mira.
0: Qué malo que sos, dejá. Haceme, dame otro gusto más. Cántame un tango de esos que te cantan siempre, ¿vale? Un tanguito, ¿no? Un pasional, un... No, un...
1: ¿Bandoneón?
0: Bandoneón de Ravalero. ¿Puede ser algo de eso? Sí, lo buscamos. Arriba un poquito de música mientras que buscamos el tema para que según el segundo tema que va a cantar Miguel Omar y ya terminamos un momento de tu vida hoy. Gracias. Estoy muy contento. ¿Se nota? Bueno. Un segundo nada más. Búscalo.
2: Estamos contentos.

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1: Bueno, amigos, estamos disfrutando Un Momento en tu Vida. Canta el segundo tema para todos ustedes. Un tango, me da el gusto a mí de disfrutarlo y bueno, vamos a compartirlo con ustedes. Canta Miguel Omar su versión de bandoneón. Arrabalero.

0: Impresionante el aplauso, Miguel Omar, qué lindo. Mandolero Rabalero. Es un gusto que, bueno, me dio a mí y lo compartí con ustedes. Un momento en tu vida aquí en la 105.9. La hora 23:51 minutos. Miguel, espero que te hayas sentido bien. Bueno, pero, estamos aquí, amigos.
1: Estoy en mi casa.
0: Estás en tu casa, bueno. Qué lindo, ¿no? Recordar a todos estos. Bueno, el pibe Berna, estamos hablando, ¿no? Bebilaco era Berna, que tenía su banda. A Dani le digo porque Dani no lo conoce. De eso se trata. Y háblame al micrófono, te vuelvo a reiterar que hablé al micrófono. Aquel micrófono, hermano, aquel. Sí, anda, sí anda. Bueno, vamos a tener que aclararle todo. Este, Miguelito, nos vemos el domingo.
1: Dale.
0: El domingo nos estamos viendo ahí, sí, en la reunión con todos tus amigos, ¿no?
1: Sí, señor.
0: Tus amigos en la casa del Guti Gutiérrez.
1: Ya sabes, lleva algo, no vaya así como va siempre, con la mano así.
0: Pero si yo voy invitado por vos, ¿no, gato? ¿Me escuchás lo que
1: bueno, es? Pero la invitación
0: siempre está, pero algo, escucha, no, con ganas.
1: Yo te invito y voy a llevar.
0: Las ganas también son algo.
2: Él lleva algo siempre. Ándeme.
1: Voy a llevar el asado, el vino, todo.
2: No, él lleva ándeme.
0: Bueno, no, pero
2: sí. Ganas en cámara.
0: Sí llevo. Gracias, Miguelito.
1: Bueno, gracias a todos. Bueno, gracias a la audiencia. Buenas noches a todos.
0: Vamos adelante entonces con esta propuesta que tenemos de invitarlos a todos. Vas a ser la llave que me abre esa puerta. Que ya me ha abierto esa puerta y me ha presentado a tantos grandes, ¿no?, de la música que han estado en distintos lados. Vamos a mandar un saludo a Damián, el pibe 10, que está pasando algo jodido, de salud, y bueno, también conocido tuyo, y todos en el ambiente están haciendo fuerzas y bueno, están por juntar algo para ayudarlo. Bueno, pero están todos, ¿no?, en esto. El saludito para Damián, el pibe 10.
1: Sí, señor.
0: Y bueno, así estamos, siempre compartiendo un momento en tu vida, y lo que te quería decir, Miguel, que quiero hacerlo esto, quiero hacerlo, que vengan. Así como viniste vos, que traigas a algunos de tus compañeros y que hablen de su trayectoria. La gente, por supuesto, se va a acordar y va a recordar los momentos propios que han vivido en esos grandes espectáculos, ¿no? Por supuesto, así como con vos, con Berna, algunos de los otros cantantes. Estuvo el ¿cómo se llama el chico que estuvo con el cantante, que cantó muy lindo el domingo? El Baquina, ¿eh?
1: Ah, el Lano Baquina. Lo traigo.
0: Bueno, tráelo porque cantó muy bien. Estuvo en varias bandas él. Sí, vamos a invitar. Y así como él, un montón. Que bueno, que van a hacer que la gente recuerde sus momentos especiales en cada uno de esos orquídeos. La Bomba se llama, ¿cómo se llama el grupo que tenía? ¿Dónde estuvo Baquina?
1: Mira, yo te digo el pasaje que tengo de él. Yo tuve la concesión del ACB poquito tiempo, hace unos años, y el Nano integraba la orquesta que se armó ahí en la casa, que armé.
0: Estuvo con el Turco, ¿no? ¿Tanto? ¿Con el Turco?
1: Claro, con el Turquito, que no me acuerdo cómo se llamó la orquesta, sí. Estuvo él, era uno
0: de los dos cantantes,
1: sí,
0: ¿no?
1: Estaban los dos, sí. En
0: la orquesta. Creo que era La Bomba, se llama el grupo.
1: Exactamente.
0: Sí. Bueno, vamos a invitar a Nano Baquina también a participar de esto, ¿no? Dale. El próximo miércoles. Un abrazo grande a todos. En los controles, como siempre, Cristian el Gato Prieto haciendo todo lo posible. Dani López colaborando con nosotros en la Netbook. Y bueno, y haciéndonos sufrir con el deporte, porque siempre él no sé de qué equipo es. ¿De qué equipo es Gato?
2: No sé.
0: Ah, ¿cómo es? ¿Vuelta y vuelta? Del equipo que gane.
2: ¿Después de cuándo?
0: Bueno, ¿de qué equipo son?
2: Después de cuándo. ¿Qué le iba a decir? Quiero saludar a Soldán, que mañana 21 cumple 30 años y no es poca cosa.
0: Con su programa.
2: Está,
0: ¿no?,
2: en el aire con su programa.
0: El saludo para Soldán, entonces que nos unimos al saludo. Gracias, Miguel, saluda a la gente.
1: No, gracias a todos, a la audiencia, a todos. Un abrazo grande a todos. Y gracias a los que se quedaron a escuchar.
0: Por supuesto.
1: Un abrazo grande.
0: Bueno, de este lado me despido también. Bendiciones para todos. Esto ha sido Un Momento en Tu Vida. Nos encontramos el próximo miércoles a partir de las 22 para recordar mucho, los muchos momentos que la música nos ha brindado. Será hasta entonces. Muchas gracias. Seguimos en la 105.9 para disfrutar más de la mejor música. Chao, gracias.

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0: Es la hora 1:06.
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2: Es la hora 1:40 minutos.
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0: Es la hora 2:46 minutos.
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Es la hora 3:01.

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6: Es la hora 3:15 minutos.

0: Es la hora 3:20 minutos.
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2: Es la hora 4:18.

0: Es la hora 4:23 minutos.
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2: Es la hora 4:56 minutos.

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0: Es la hora 5:29 minutos.
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Es la hora 5:52 minutos.

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5: Es la hora 6:11.

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4: Es la hora 6:27 minutos.

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2: Es la hora 6:55 minutos.

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4: Okay, okay.

Es la hora 8:49 minutos. 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

9 de la mañana, 41 minutos. Muy buenos días para todos. A partir de este momento le invitamos a compartir por Activa FM 105.9 MHz una mañana diferente. Ya estamos listos para comenzar a compartir la mañana de este día jueves 21 de mayo de 2026. La bienvenida para todos, la invitación a compartir lo que resta de la mañana hasta el mediodía con música y con informaciones. Las informaciones las estaremos detallando a lo largo de toda la mañana. Vamos a comenzar con música, la propuesta del jueves. Antes, los datos del tiempo, registro de la hora 9, temperatura 6 grados 5 décimas, humedad del 74%, sopla viento del sudoeste a 4 kilómetros en la hora, el cielo está parcialmente nublado. El pronóstico indica bueno, frío, algo nublado, vientos de direcciones variables, leve descenso de temperatura, la máxima pronosticada para hoy en Córdoba, 15 grados. Comenzamos en la mañana del jueves con el mini recital de Taylor Dane.

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La hora 10 con 15 minutos. Así estamos empezando nuestra propuesta de este día, jueves 21 de mayo de 2026. Lo hacíamos con el mini recital de Taylor Dane, Díselo a tu corazón en primer lugar, Don't Rush Me, luego era Prove Your Love y Con cada latido de mi corazón. Hoy nos acompaña y lo hará toda la mañana Sandra.

Una mañana fría, ya se venía anticipando que la de hoy iba a ser la mañana más fría de la semana. De hecho, todavía no hemos llegado a las dos cifras. 8 grados 6 el registro de la hora 10, viento del sudoeste a 4 kilómetros en la hora, cielo parcialmente nublado. Va a soplar del sur un rato, luego se pronostica que empiece a soplar desde el norte.

Hoy tuvimos una mínima de 4 grados 9. Se pronosticaban 3 grados de mínima para hoy. Bueno, menos mal, por ahí un poquito más de temperatura no nos viene mal. A las 6 y media de la mañana se registró la mínima de hoy. Reitero, 4 grados 9. Ayer se superó la máxima pronosticada, que era de 17. 19.8 la temperatura que se registró el día de ayer. Para hoy se pronostican 15. En los días previos hablábamos de 13 grados a modo de máxima. Para hoy mejoró el pronóstico. Quizá tengamos algún que otro gradito más. Pero a cuidarse el día de hoy, que aparecen algunas nubes.

Bueno, ¿cómo es el ranking del frío en la Argentina? Como para ir dándose una idea, que hoy ha sido una jornada, por lo menos una mañana muy fría en distintas partes del país, pero creo que no llega a las mínimas de principio de semana o de la semana pasada. La Quiaca lideró el listado con una marca de 3 grados 2 décimas. ¿Se acuerdan que estuvimos hablando de 9 grados 5 bajo cero en el Cóndor hace muy poquito? Bueno, en este caso la de hoy no parece ser tan fría como en otras oportunidades. Seguida de cerca esta marca de 3 grados 2 bajo cero, Malargüe, Mendoza, 2 grados 8, pero la sensación térmica fue de 5 grados 8 bajo cero. El podio de las temperaturas bajo cero lo completó la región cordillerana y sectores de la Patagonia.

Le voy recordando nuestro número de WhatsApp por si quiere programar música en la mañana del jueves. Creo que todavía hay lugar para el segundo bloque de pedidos. Si no saqué mal las cuentas, todavía hay algún lugar como para empezar la última hora. Nuestro WhatsApp, se lo digo, 3516-781-743.

Bueno, ayer el Aston Villa dio la noticia del día con el Dibu Martínez en el arco y Emiliano Buendía, un argentino delantero del Aston Villa que convirtió, dice, la rompió en la final de la Europa League y metió un verdadero golazo. Todavía no está definida la selección completa, ¿no? Al menos los jugadores principales que van a ser definitivamente dentro de 20 días menos los protagonistas del Mundial 2026. Bueno, algunos están hablando que Emiliano Buendía podría ser una alternativa para convocar debido al buen momento que lleva. Hay otros jugadores que están allí con algunas lesiones, con alguna cosita por allí que pueden ser fundamentales, ¿no? A la hora de ir a la cancha, sobre todo. Y el Diego Martínez, que jugó con un dedo roto. Sí, jugó, después lo dijo, ¿no? No quiso perderse la final. Y ya lo de siempre, ¿no? Periodistas de Buenos Aires que están metiéndose en la mente de Scaloni o pretendiendo meter un jugador de cada uno de su lado. Y en este momento están hablando ya de que sería reemplazado el Dibu por el arquero de River Plate, como siempre, haciendo lobby para que algún jugador de River, sobre todo, sea convocado también para la selección. La otra vez, el arquero de River tuvo COVID y allí apareció el Dibu y fue figura. Bueno, capaz que los chicos de Buenos Aires, que tienen siempre esa mentalidad, sobre todo cuando son hinchas de algún que otro club, de tratar de meter, de hacer escuchar eso, ¿no? Sin que el propio Scaloni tenga en cuenta algún tipo de cambio, sobre todo en el arco, ¿no? Como pasó con Mastantuono, que hizo un gol y ya lo consideraban jugador, el sucesor de Messi, es silbado permanentemente. Yo me imagino los que compraron a Mastantuono cómo deben estar recordando ese error fatal que cometieron. Pero bueno, a veces los periodistas venden tanto que parece que es cierto.

Siguiendo con el fútbol, se vendió todo, no hay más localidades. Se puso el cartelito de no hay más localidades en el partido de este domingo. Se esperaba eso, ¿no? Que los socios se pusieran al día, trataran de conseguir la mayor cantidad de entradas, hasta 4 se podían vender. La única diferencia, o creo yo, no sé si ahora se aplicó por primera vez, pero es que el que compraba las 4 entradas tenía que llevar los 4 DNIs, es decir, el número que correspondía a cada entrada. Es decir, que venían como tipo personalizadas. Por eso se pretende disminuir el tema de la reventa. Vaya a saber si eso se respetó o qué onda. Pero bueno, por lo pronto está todo vendido. Si aparecen entradas, hay una recomendación por allí, alerta de estafas, sobre todo cuando es de entradas para una final. Hay mucha desesperación por algunos, de algunos, para conseguir una entradita. Sin embargo, después vienen los dolores de cabeza precisamente por eso, porque compraron una entrada, pagaron locuras y de pronto se encuentran con que capaz que sea trucha. ¿Cómo evitar estafas con las entradas para la final de la Liga Profesional? Ahora ya está todo vendido, no hay forma de comprar entradas para el partido oficiales, ¿no? Ahora ya hay que ir a quien esté revendiendo si es que los hay por ahí. Pero como digo, una cuestión es que si se respetó esa regla de

los números de DNI, habrá algún control estricto de cada entrada, ¿no? ¿Qué dice por acá? A ver. El próximo domingo, Belgrano y River van por la final del torneo. Por ello, dice la policía de Córdoba, te compartimos una serie de recomendaciones para evitar estafas al momento de adquirir las entradas. Justamente, las entradas para los socios se agotaron ayer. Hay 8.000 entradas de protocolo que tiene el gobierno de Córdoba. Son entradas físicas, dicen por acá. Hay una especie de queja, ¿no?, de mucha gente que no pudo acceder a una entrada y que de pronto se encuentra con noticias en particular. ¿Cómo es el tema? Buscar siempre si le va a comprar a alguien alguna entrada de la reventa. Si ya compró otra vez, por ahí tiene cierta confianza. Si no, primero que nada, desconfíe. No transfiera porque sí. En una de esas por ahí aparece alguna en redes sociales. Transferime y te la reservo. Bueno, ese tipo de cosas, ¿no? Te las doy antes de ingresar al estadio. Bueno, un montón de cosas que hay que tener muy en cuenta porque se está hablando de mucha plata, ¿no? Las entradas, en teoría, que iban a venderse hoy, las populares, para los no socios, 150.000 pesitos. Así que yo creo que la reventa arrancará por ahí. Pero bueno, mucha gente se aprovecha de la desesperación del otro, ¿no?

Bueno, ya a la hora 10:29, vamos a ir buscando los primeros saluditos en la mañana. Le recuerdo nuestro WhatsApp, por si quiere agregar su pedido, 3516-781-743. No sé si esta hora ya estará despierta Sol Yance, pero ya empieza a recibir saluditos. Hoy cumple 30 años románticos con Sole en el aire de Córdoba. Comenzó acá en nuestra casa, anduvo por distintas emisoras colegas y en esta oportunidad le toca celebrar los 30 años aquí en nuestra emisora. Dice por acá, buen jueves en Radio Querida, Lea Nilda, ya en sintonía, esperando el programa. ¿Podrá ser otro chacha? Felicitaciones y feliz aniversario para el programa Románticos con Sole por muchos años más, dice Luis, el taxista. Acá nos mandan con foto y todo. Dice, buenos días, mate y buena música. Bonito jueves, dice Liliana desde Ushuaia. ¿Quién más? Hola, gente linda, de una mañana diferente. Les programo Move Away por Culture Club. Gracias, Liliana. Y después de escuchar el mini recital, dice, muy buenas versiones del mini. Hola, queridos amigos de Activa, quiero saludar a los fieles oyentes de Activa, a Nilda, a usted, señor Leandro Cherino, quien hace día a día una mañana diferente. Les pido un temita, si puede ser Radiorama, Change to Desire, gracias. Y saluditos cordiales a todos, dice Miguel del Marqués. Ahí ya tenemos los tres primeros para el primer bloquecito de la mañana. No hemos completado el segundo, ¿eh? Dice, buen día, Lea, Nilda y Oper, excelente la música del comienzo de hoy. Puede ser Zapatos Bailarines, gracias, saludos a todos los oyentes, JC Taxista. Ahí tenemos uno. Vamos con el segundo del segundo bloque. Hola, Lea, acá trabajando, me pasas ojos chinos, dice Carlos de Mosconi. Y el tercero y último por ahora dice, hola, ¿podrá ser SOS Amor al Rescate?, dice Leo de Yapeyú. Bueno, me parece que se agregó uno más. Dice por acá, deliran esos payasos, aguante escalones. Sí, algunos periodistas, la verdad que el título de payaso, hasta ese título les queda grande. Aguante escalones, dice, buen día, Lea, me pasas un tema de Belinda Carlisle, gracias, dice José de La Calera. Entonces ahí estamos completando ya el segundo bloquecito de programados. Vamos a arrancar con el primero.

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La hora 10:57, así estamos ya empezando a cumplir con programados. Sonaban tres, en este caso era Culture Club, Move Away, tema pedido por Liliana. Sonaba Santa Esmeralda, otro chacha pedido por Luis el taxista, y finalmente era Radiorama Change to Desire, lo pedía Miguel del Marqués. Ya se va a venir el primer bloque de la última hora, ya con cuatro temas definidos. Tenemos SOS, Amor al Rescate, un tema por Belinda Carlisle. Elegimos El Cielo es un Lugar en la Tierra. También va a estar sonando Zapatos Bailarines y Ojos Chinos. En un ratito vamos a actualizar los saluditos y ahí tenemos ya tres pedidos para el final de hoy. Vamos a ver, en una de esas puede ingresar algún pedido más. ¿Qué tenemos para decirles ya nomás? El pronóstico extendido para hoy, la máxima sería de 15 grados. Ya vamos a ver cuando se actualicen los datos del tiempo por dónde andamos. La última medición fue a la hora 10. Y teníamos 8 grados 6 décimas. Ya veremos a ver si estamos por encima de los 10 grados ya.

Bueno, para hoy 15 grados la máxima, mañana viernes 3 la mínima, 15 la máxima. Déjeme dudar un poquito porque va a haber viento norte todo el día mañana, pero bueno, es lo que sale publicado hoy. Para el sábado la mínima de 3 igual, la máxima de 17, ya el sábado primer día del fin de semana largo. Algunos arrancan tempranito, otros quizá trabajan mediodía y la salida es por allá por la 1 o 2 de la tarde. 17 grados la máxima del sábado. El domingo la mínima sería de 7, mejor, y la máxima de 16, un grado menos que el sábado. ¿Qué pasa el lunes 25 de mayo, día del locro, por ahí asado, empanada, sumita y todo ese tipo de cosas? 8 de mínima, 18 de máxima, viento sur y viento norte el día de la patria. Así que, para tener en cuenta, no hay lluvias en el horizonte, por lo menos hasta el miércoles 27, así que veremos. Por lo pronto, días, mañanas invernales y tardes otoñales.

Bueno, ya tenemos los datos de la hora 11. Sigue soplando viento del sud-sudeste, como viene siendo pronosticado. La temperatura 12 grados. Por ahí los 15 en una de esas se quedan cortos, ¿eh? Pero mejor así. La tarde va a estar más que agradable. Cielo parcialmente nublado. La humedad, por ahí, 65%.

Bueno, nos quedamos a medias recién con el tema de las recomendaciones por las entradas. La venta de entradas fue 100% online. Se compró, digo así porque ya se agotaron, ¿no? Se compraron únicamente a través de los canales oficiales, sitio oficial de Belgrano, sitio oficial de River y Deportic, que es la empresa encargada de la venta de tickets. Esto es importante también. Si le vendieron una entrada, vaya con la idea de que no es seguro que vaya a ingresar. Si le vendieron una entrada por fuera, ¿vio? El ingreso al estadio será únicamente con DNI físico para el escaneo en molinetes. Claro, para poder comprar vía online hay que dar los datos no solamente del comprador, si compra más de una, de todos los que compre. Si compró 4 tickets, hasta 4 se podían adquirir, tenía que tener justamente el DNI de cada uno de los acompañantes. Importante, no habrá venta presencial en boleterías. Y este dato por ahí es, digamos, en teoría. No existen entradas de cortesía o protocolo. Sabemos que siempre existen, ¿no? Pero bueno. No serán válidos comprobantes digitales ni capturas. Si no está en el sistema, no entra. Hay mucha cosa trucha, veo, que se hacen últimamente. Y algo importante, si ya tienen las entradas, no publiquen fotos de sus entradas en redes sociales. Bueno, no sé si eso hay que retirarlas antes, no conozco el mecanismo, pero si tiene las entradas físicas, si le dan las entradas físicas, no las esté publicando. Por ahí alguno toma sus datos, lo primerea e ingresa. Veo que para eso hay mucho tiempo, ¿no? Para la gente que se dedica a ese tipo de cosas. La otra recomendación. Desconfía si ofrecen precios demasiado bajos. Ya dijimos, creo que parten de 150.000 si es que hay reventa. No sé si se va a poder hacer reventa, pero siempre se las ingenia. Si le piden transferencia urgente, lo que le dicen, no, pásame, no sé, 50.000 para reservar y después me pagas lo otro cuando nos veamos, cuando te entregue la entrada, seguro estafa. Cuando por ahí usted quiere comprar una entrada, ya a esta altura de zurda, ¿no? Le dice, no, pero hay muchos interesados, apúrate. Bueno, hay otro. Solicitan señas inmediatas, lo que le decía recién. Si venden por redes sociales o WhatsApp, una vez que ingresó ahí, no sale más, ¿no? Le van a decir, no, pero dame 100.000 pesos y ya te la aseguro, me das lo que falta cuando te entregue la entrada. Y lo más importante, Marketplace. Grupos informales implican alto riesgo de fraude. Veo que muchas veces por ahí uno quiere adquirir alguna cosa, le piden una transferencia o le dicen, mirá, te transferí de más, que ese tipo de cosas veo que siempre hay. Así que a tener muy en cuenta esto porque están alertas a la desesperación de tanto hinchas de River como de Belgrano para asistir a esta final.

Y acá lo que plantea una persona en la publicación, si no tiene el DNI, averigüe bien cómo va a ser, porque hay gente que extravió su DNI, lo tramitó, lo tiene que retirar quizá, con suerte en estos días, antes del domingo, o algunos se lo patearán para después. Averigüe, porque no, en teoría no se puede ingresar sin DNI.

Bueno, tengo más saluditos, más gente que se va sumando en la mañana. Si vamos adelantando y podemos cumplir con más gente, con más programadores musicales, le vamos a decir así a partir de ahora, como para tenerlo en cuenta. ¿Qué dice por acá? A ver, hola, hola Leandro. Ah, no, perdón. Dice, vamos a empezar por donde nos quedamos. Nos quedamos con el pedido de José de la Calera que vamos a cumplir ahora. Dice por acá, buen jueves, Lea, Nilda, me podrán pasar, suena mi campana, gracias, dice Diego Barrera. Hola, buen día, soy Marisa, el tema Mr. Fantasy. Saludos para Guillermo, Viviana, Lucy, Mario, Luis, Jorge y Benja. Besitos para todos, hermoso el mini.

Por acá dice, muy buenos días, los acompaño hasta las 12, saludos a todos, decía Rosa de Ameguino. Por acá se contactó Irene, buen jueves para todos, podrá ser Try It por Romeo, gracias. El informe deportivo, por favor. Uy, no sé, creo que ya hablamos de la selección, ya hablamos de la final, no sé de qué querrá que hablemos Irene ahora.

Hola Leo, buen día, escuchándote desde el inicio a full trabajando y recién puedo mandar saludos. Muy buena música esta mañana, dice Sebas de Los Countries. ¿Quién más? Hola Leandro, buenos días, hermosa música. Bendecido jueves para vos y toda la audiencia. Podrá ser Hotel California, gracias, dice Juan. Hola Lea, Ninilda, estoy aquí acompañándolos, trabajando y mucho, gracias a Dios, sin dormir, pero aquí como siempre, con su grata compañía toda la noche. Programo si puede ser en lo más alto, dice Sil de Ameguino. Bueno, venimos armando la mañana musicalmente con los pedidos de los oyentes. Arrancamos con uno más. Didi Jackson, SOS Amor al Rescate para Leo de Yapeyú. Luego Belinda Carla, es Claudia Barry y Fancy.

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La hora 11 con 36 minutos y estamos llegando a la parte final del programa. Tenemos hasta las 12 del mediodía para cumplir con programados que se han agregado, pero que lamentablemente no vamos a poder cumplir hoy. Háganme acordar, mañana viernes por ahí tenemos mejor suerte. Lo que sonaba recién era Didi Jackson, SOS, Amor al Rescate. Lo solicitaba quién. A ver si lo encontramos antes del mediodía. Lo perdimos, pero sabemos que hemos cumplido ahí con otro pedido. Ah, perdón, Leo de Yapeyú era quien solicitaba. También sonaba Belinda Carlisle. El tema iba para José de la Calera. El cielo es un paraíso en la tierra. También sonaba Claudia Barry, Zapatos Bailarines para JZ Taxista, y completábamos con Fancy, Ojos Chinos, tema que había pedido Carlos de Mosconi. Ya para el final tenemos Hotel California por Eagles. Anita Ward, Suena mi campana, todos pedidos. Tenemos Lima Row, Mr. Fantasy y O Romeo, Inténtalo. Cuatro temitas. Se agregaron más. Atención porque, a ver si tenemos los saluditos más recientes. Uno de ellos dice así. Hola, sí, aquí presente, muy emocionada y agradecida a Dios, a la vida, a FM Activa y a mi gente hermosa, que no me dejan solita. Muy feliz por mis 30 años en el aire de Córdoba. Gracias por los saluditos, besitos, dice Sol Yance, que en un ratito, en 20 minutos, poquito más, arranca con...

su programa 30 aniversario de Románticos con Sole. Por acá dice, buenas amigos de una mañana diferente. No es Irene la del mensaje de recién, le clonaron el celu. Pido si puede ser reputación, gracias, decía Alcanfor. ¿Quién más? Dice, hola Lea y audiencia, lindo día hoy. Pido un tema de Paul Parker para Alberto el Carpintero y saludos al grupo de Gama 800, abrazo a todos. Bueno, algunos temitas no van a salir en la mañana de hoy, pero bueno, como siempre, si me lo pueden recordar al día siguiente, ahí lo pasamos.

Bueno, hoy hay fútbol por Copa Libertadores. Independiente Rivadavia visita a Deportivo La Guaira, va desde las 19 por Fox Sports. Otro equipo argentino, Racing de Avellaneda, 21 horas recibe a Caracas Fútbol Club. Necesita ganar Racing para poder pasar a la próxima ronda. Ya le dijimos, en un ratito llega Sol Yance con Románticos con Sole, programa 30 aniversario. Nosotros estaremos a las 16 con Onda Expansiva, el programa de los recuerdos. Y mañana viernes, estaremos volviendo con Una Mañana Diferente desde las 9:30. Nos vamos con lo prometido entonces, Eagles Hotel California, tema pedido por Juan. Anita Ward, suena mi campana. Lo pedí a quien, Diego Barrera. Mr. Fantasy por Lima Row para Marisa. Y O Romeo, inténtalo para Irene. Con todo eso nos vamos. Los esperamos esta tarde con Onda Expansiva. Mañana con Una Mañana Diferente. Gracias.

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Hola, hola, ¿cómo está mi gente hermosa, mi gente bella? Damos comienzo ya, claro. Ya es hora que demos comienzo a Románticos con Sole. En las palabras y presentaciones, ¿quién te habla? Una amiga de todos ustedes. Mi nombre es Soljan. El puentecito de amor y amistad para que lo cruces y llegues hasta mí. 351-312-5294. En una idea, realización, producción y musicalización de Sol. Estamos en el aire de Córdoba a través de FM Activa 105.9 MHz. 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

0: Y luego de comentarte quiénes hacemos posible Románticos con Sol y nos relajamos, cerramos los ojos y comenzamos a soñar a través de muy buenos sonidos, la mejor música y las palabras, con la música de ayer, de hoy y de siempre, la que te llena de nostalgias, de romanticismo, la que te hace erizar la piel.
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0: Agradecemos al señor Leandro Cherino por el pase que nos da cada día. Lo tenemos a él de lunes a viernes de 9:30 a 12, con una mañana diferente. A las 12 llegamos nosotros y te acompañamos hasta la hora 16, que regrese él con onda expansiva hasta la hora 18. Y bueno, también agradezco los saluditos que estuvieron mandando, y el mismo saludo de Leandro esta mañana por nuestro aniversario. Así que gracias, gracias, FM Activa.

estoy mirando la pantalla, ¿no? Para ver si tengo gente del otro lado. No sé, José. ¿Tendré gente? ¿Qué pasará? ¿Eh?

0: Y bueno, hoy es un día especial para mí y para todos los que me siguen, ¿no? En Románticos con Sole.
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0: Hoy estamos de cumpleaños, un año más en el aire de Córdoba. Ellas son 30.
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0: Y como les comentaba ayer, yo últimamente estoy muy sensible. Y bueno, anoche inclusive estaba buscando música y todo me emocionaba, ¿no? Me emocionaba, así que digo yo, bueno, dormí muy poco. Por muchos motivos, ¿no? El estar remándola en dulce de leche, el extrañar un poquito a quien me sostenía, a quien era el productor. Tantas cosas que pasaron en 30 años, no solamente en esto, en mi profesión, sino también en mi vida. Y yo la sigo remando, la sigo luchando. Y bueno, emociones siempre uno tiene.

Y bueno, voy a ir con algunos saluditos. Porque si sigo hablando, vio. Emocionada también, porque bueno, estoy recibiendo los saludos, audios, videitos de gente que me quiere y que quiere.

0: bueno, tengo por aquí, ya después vamos a ir con audios y vamos con las personitas que me acompañan a diario. Vamos a ir pasando algunos saluditos. Y yo, por ejemplo, estaba que ya después, en la apertura de programas, chicos, de allá del 96, empezaba con este tema, ¿no? Con este tema. Entonces anoche al escucharlo me emocionaba, ¿vio?
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0: Yo escucho este tema y bueno, me trae tantos recuerdos. Veo, qué sé yo, todo, ¿no? Escucho, veo imágenes, es una película que pasa por mi cabecita. Este tema era muy importante, ¿no? En la apertura del programa.
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0: Y se enganchaba a medida que yo iba haciendo la presentación, se enganchaba con este tema.

0: Y bueno, no sé por qué, por allí se escucha medio bajito, ¿no? Me late el corazón a mil. Y también el que pasamos siempre, que es este, eran las tres cortinas.
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0: y me parece ver el operador detrás del vidrio. Bueno, tantas cosas, ¿no? Sobre todo en mi primer programa.
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0: Yo ya había hecho otras propuestas y todo, pero el romántico nacía ese día, ese 21 de mayo.
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0: Y siempre que uno comienza algo nuevo, y más que era mío, era propio, porque hice otras propuestas con otros chicos, reemplacé, no era mi programa.
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0: Y bueno, después voy a poner la cortina de cuando empezaba ya con poemas, y siempre tenía cortinas instrumentales. Había grabado en un cassette de cromo todas las cortinas instrumentales para que el operador lo pusiera, ¿no? Y después empezamos con esto de cortinar con temas musicales. Después lo voy a pasar un poquito la cortina, la primer cortina instrumental. Estoy haciendo un repaso para la gente para la gente nueva, ¿no? Y bueno, esta madrugada cuando escuché esta cortina, no saben, chicos, en serio, nunca estuve tan sensible y era angustia, ¿viste? Entonces digo, no, basta. Y bueno, voy con esta última cortinita. Esta cortina era de la publicidad de Ondas Musical. ¿Se imaginan que escucho esta cortina y...? Que era la publi de mi productor y mi compañero de vida.

Y bueno, estas cosas que viste te emocionan y que por allí del otro lado muchos no toman noción de lo que me produce este año, ¿no? ¿Será que va a ser el último? Y bueno, Ondas Musical, también me acuerdo que publicitaba alguien que me pedía siempre boleros. Lomitos, Tío Lito. Todo eso me acordaba. Tío Lito, que era un dulce. Qué señor tan bueno, anunciaba en mi programa. Carmelo Dubois, peluquero él. Y bueno, una casa de foto que ahora hace poquito se fue, en la casa de foto Supreme. Y bueno, joyería, chinería. La chinería no me recuerdo muy bien cómo se llamaba. Y esa era la publicidad. Algunas de las publicidades que tenía, ¿no?, en ese momento.

Y bueno, como no podemos estar por la noche, por allí voy a hartar un poco, porque todos los años hacemos un montón de así tipo balance a la noche para pasar más música, pero bueno, era necesario que lo hiciera. Y como publiqué en las redes, ¿no? Gracias a todos por no dejarme solita. Yo trato de tener en este momento el recuerdo de cosas bonitas que me pasaron, de las radios por donde anduve también, porque anduve por muchos lugares. Y tengo tantas cosas bonitas en mi mente. Después, en estos últimos años, que quedé sola, medio como que por allí me cuesta un poquito más todo, ¿no? Y me siento como perseguida, ¿viste? Pero en este momento recuerdo tanta gente linda que pasó por Románticos con Sole, que me están mirando desde allá arriba, incluyéndolo a mi compañero de vida. Y oyentes que siguen estando, ¿no? Me duele el alma, tres amigos que perdí el año pasado, fieles oyentes, pero están presentes, chicos, están presentes. Y bueno, y si por allí alguien no me quiere y me hizo daño, hoy no estoy pensando en eso, estoy pensando en las cosas bonitas que me pasaron. No soy monedita de oro para caerles bien a todos.

0: voy a pasar un audio. Un audio, después sigo, continúo. Voy a pasar un audio y después, como les digo, ¿no? Cuando lo escuchen me van a entender por qué paso primero este audio, porque todo tiene que ver con todo. Como les dije, Románticos con Sole nació aquí en FM Activa. Fui, volví, y bueno, hace ya unos cuantos años que estoy aquí. Yo siempre dije, porque Dani me dice, ¿por qué querés volver a la Activa? Porque es como que, digo, yo voy a estar más... ¿viste cuando uno piensa que Dani estaba ya, viste, con problemitas de salud? Y digo, yo fui mi primer casa en Los Románticos y volví con Románticos con Sol y después seguí con otras propuestas que también nacieron en FM Activa. Como les comentaba ayer, Siempre es Verano con Sol, que nació también en Activa por aquel entonces. Lo que no recuerdo si fue en el mismo 96 o en el 97. El programa que hacíamos con los chicos fue en Activa también antes, pero en el mismo año, ¿no? En el 96, antes, fue a comienzo de año. Tantos desiertos que crucé. Aquí en FM Activa. Y bueno, entonces por eso voy a pasar este audio.
1: Hola Sole, muy buen mediodía.
0: Hola.
1: Desde acá, desde FM Activa, desde tu casa, queríamos saludarte por estos 30 años de trayectoria con Románticos con Sole, una propuesta que se impuso en Córdoba y en todo el país ya a través de internet, una propuesta que siempre acompañó en distintos horarios a toda Córdoba, ¿no? En definitiva. Desde acá, desde nuestra casa, un orgullo que hayas empezado acá y que estés actualmente en la sintonía de Activa FM 105.9. El abrazo gigante para vos y felicitaciones nuevamente por muchos, muchos años más.

0: días. Y bueno, le agradezco mucho a Leandro. Vieron que soy yo la que estoy así. Porque todos los años, así como yo lo saludo a él y hago notitas para los aniversarios, y siempre me deja el audio, pero este año suena distinto. Este año estoy así. Tipo que, viste, que no me entiendo, pero me emociona todo. Así que muchísimas gracias a Leandro, ¿no? El señor Leandro Cherino. Gracias también a Nilda. Y que, bueno, Leandro tiene su propuesta a la mañana y a la tarde, y no parece que fuera el director de la radio, sino un compañero más de nosotros, los que estamos aquí en FM Activa. Así que, bueno, gracias. Y bueno, amo FM Activa.
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0: Voy a ir con el saludito de mi gente. Bueno, tengo mucha gente, porque también tengo gente de otros países. Leandro decía, a través de internet, que ahora es más fácil porque salimos para todo el país y el mundo, ¿no? Y veo que estoy recibiendo mensajes de otros países también. Gente que me acompaña todo el año, ¿no? Y durante tantos años. Así que vamos con los mensajitos. Tengo también de cantantes. Bueno. Por acá tengo mucha gente que dice presente. No voy a pasar los presentes como todos los días para ganar tiempo, ¿no? Voy a ir abriendo mensajitos y voy con saluditos y voy con audios, chicos. Yo me quejo que a veces no me alcanza el tiempo. Ahora te imaginas, no sé qué voy a hacer. Aquí tengo un audio. Perdón, un video.
2: Que los cumplas feliz. Feliz cumpleaños romántico.
0: Hola.
2: 30 años solcito, no románticos, no es poco, No es poco.
0: Y no.
2: Vamos por 30 años más. Toda una vida dando alegría a la gente, haciéndola sentir bien y con tu buena onda. Feliz aniversario para tu bello programa y para vos, porque sos una luchadora. Te quiero mucho, tu amigo, el caballero de la canción.
0: Bueno, gracias. Bueno, le di más volumen, no sé si salía, porque para colmo que me hablaba bajito. Me susurraba, Marcos Daniel, el caballero de la canción. Qué bueno, cuando yo empecé a hacer presencia, bueno, lo supe hace muchísimos años, éramos tan jóvenes, allí en Carlos Paz, pero aquí en Córdoba lo empecé a hacer hace poquito, ¿no? Y bueno, ya no estoy haciendo presencia. Y conocí un montón de artistas. Y entre ellos estaba Marcos Daniel, el caballero de la canción. Así que lo vi como invitado, que estuvo con el Titán González, después haciendo un show, lo filmé, y es el que está apoyando esta propuesta, anunciando aquí. Desde entonces nunca dejó de hacerlo. Gracias, Marcos Daniel, el caballero de la canción. Para contrataciones, a mi número, por

0: y voy este voy subiendo el estado, ¿no? Ya subí, ya voy a pasar también de Néstor Lencina, que me lo envió anoche, ¿no? Así que a la madrugada yo ya lo subí. Ya voy a ir con todo eso. Ya voy a ir con todo eso. Los comentarios y cantantes y compañeros, colegas. Buen día, Sol. Celebro tus 30 años del aire. Vamos por más. Felicitaciones. Un abrazo, Walter, me dice. Gracias, Walter, querido. Gracias, gracias, gracias. Besitos, besitos.
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0: Walter, el vecino, ¿eh?
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0: Y bueno, allí subí un videíto, ¿no? Con la foto y el almanaque de ese año también. Así que después van a poder ver en mis estados, Seguimos. Por aquí tengo más. Voy buscando saludos y audios, chicos. En este caso
2: que
0: tengo un video.
2: Cumpla, feliz. Que lo cumpla feliz, que lo cumpla romántico con Sole, que los cumpla feliz, mi reina, mi ídola, feliz cumpleaños para el programa.
0: Gracias.
2: 30 años y no es nada. Te mando un beso, bendiciones por muchos años más, si Dios quiere, con romántico con Sole. Yo hace poquito que, bueno, hace 2 años que te escucho.
0: Sí.
2: Me encanta la música y cada vez me enamoro más de este programa. Hermosos oyentes, hermosa gente tenés. Y vos sos un amor, sos una diosa, mi reina. Te mando un beso. Un buen programa para hoy. No lo quiero hacer largo porque vas a recibir mucho saludo, cosas que tenga para que lo pase a todos. Te mando un beso por más romántico con Sole. Si Dios quiere, que Dios te bendiga, que tenga un hermoso programa y feliz cumpleaños, mi ídola, mi reina.
0: Gracias.
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1: gracias. Gracias.
0: Muchas bendiciones por estos 30 años, que sigan mucho más los éxitos, mucho más con Romántico con Sole, y que siempre seamos unidos en la familia
1: sí.
0: Yance. Muchas es. Bendiciones, muy gracias. Feliz cumpleaños para el programa. Mi diosa, mi ídola, un beso grande, enorme.
1: Besitos, besitos, besitos, Martincito, cantó mi tema, ¿no? Ese tema lo amo, lo amo, lo amo ese tema. Y bueno, gracias, gracias. Yo lo subí de acá del estado, ¿no? Ya después lo busco en galería y lo subo en dos partes porque la parte de la canción a lo mejor no sale. Pero gracias, Martín, ¿eh? Gracias, gracias, gracias. Besitos, besitos.
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1: Me encantó que tuviera en cuenta el tema que me gusta.

Y bueno, qué lindo, qué lindo. Es un videíto también. Dice, hola mi reina, buen mediodía, aquí presente, me dice Fer. Gracias, Fer. Bueno, allí me asustó, me asustó. Con cuánta alegría, con cuánta alegría. Gracias, gracias, gracias.

0: Por aquí dice feliz aniversario solcito. Envíe el pastel de cumpleaños, las copas, dice te abrazo con el corazón y te doy miles de besitos con el alma. Besitos, felicidades, diosa, indiscutida. Y me manda así, bueno, la princesa, che, coronada está. Ay, recuerdo cuando me coronó Gerardo como la reina de los románticos. Gerardo que me dejó el año pasado también. Bueno, gracias. Miguel Ángel, el poeta, es quien me mandó este mensajito. Besitos. Gracias, Miguel Ángel. Sol, acá presente. Feliz aniversario por los 30 añitos de programa. Vamos por mucho más. ¿Podrá ser un tema de Alberto Cortés? Me dice, bueno, me pide un tema allí. Gracias, Sol. Y bendecido jueves para todos, dice Juancito el taxista. Gracias, Juancito, por estar. Besitos. Gracias. Olis, buen mediodía. Mari, sí, soy la primera vez. Un gusto. Soy de barrio Altamira. Hermoso programa, me dice. No era de ahora. Qué tonta, perdón. Ahora el de hoy dice, hola, buen mediodía. Soy Mari, me dice. Bueno, hola, Marita. Gracias por estar hoy. Estoy así medio, ¿viste? Ay, Dios mío. Es la emoción. Leí un mensaje que no era de hoy. Me la mandé. Bueno, Rosita de Ameguino que me manda corazoncito, me manda la tortita, todo y audios.
1: Muy buenos días, señorita Sole Jans. Feliz cumpleaños.
0: Gracias.
1: 30 años.
0: Sí.
1: Por muchos años más, sí. Muchos años más, si Dios quiera.
0: Así
1: estoy muy emocionada, pero me siento feliz. Es mucho, 30 años es mucho. Sí. Cuídate mucho, te queremos, no te vamos a dejar, hoy te vamos a escuchar todo el día el programa hasta las 16.
0: Gracias.
1: Si Dios permite.
0: Gracias, Rosita.
1: Aunque esté frío, fresco, no importa. Lo importante está acompañar
0: bueno, a la princesa. Gracias.
1: Aunque está medio, no lindo el sol, pero tenemos un poquito.
0: Sí.
1: Bueno, saludos a los oyentes con todo mi corazón, especialmente a usted, Karin Sochiqui, y que estén muy bien. Y acá me quedo. Pongo, no sé si puede poner una música bien romántica de Julio Iglesias, cualquiera que le guste a usted. Importante de compañera, no dejar. Perdone, hoy estamos de fiesta. Acompáñala.
0: Gracias.
1: Así que no te vamos a dejar sola.
0: Gracias, Rosita.
1: Es 30 años, no es un día. Pero tu cumpleaños los 30, que pase un día más. Muchas felicidades, mi amor. Cuídate mucho, te quiero.
0: Yo también
1: te quiero.
0: Un besito
1: bien grande. Besito,
0: mi querida Rosita, te quiero. Gracias. Y bueno, Martincito decía algo muy lindo, ¿no? Que sigamos todos unidos, ¿no? En esta gran familia Jan. Y eso está muy bueno. Y yo agradezco a la gente que sigue estando conmigo en las buenas y en las malas. Como en el caso de Rosita de Ameguino, que nos dejó estos audios preciosos.
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0: Por aquí dice: hola Sole, feliz 30 aniversario de Románticos con Sole. Gracias a Dios porque llegaste a esta fecha y con toda la fuerza y el amor por tu profesión y por tus oyentes. Besos y Dios te siga bendiciendo como está ahora. Saludos a los amigos presentes en este jueves hermoso y especial. Bendiciones a todos, me dice Delia. Gracias, Delia. Gracias. Besitos. Gracias. Por aquí dice, buen día, Sol. Feliz aniversario. Tu programa, un clásico de la música romántica. Te pido dos temas y bueno, no voy a prometer hoy, no voy a prometer los temas, pero bueno. Me pide un hermoso tema de Bravo, te recuerdo que me re gusta. Bueno, y me dice felicitaciones y a seguir con compañía en activa por FM 105.9. Dice Charlie, el ángel de los 80 de Forever Gold. Compañerito de acá de la casa. Gracias, Charlie. Gracias, gracias, gracias, gracias. Besitos, besitos. Bueno, acá estoy recibiendo mensajes que ya voy a pasar el audio, pero que me dice que me quiere mucho. Este es muy emotivo también, este audio de alguien que me recuerda a mi gordito Sandro, ¿eh? Ya voy a ir con cantantes, chicos, cantantes que me han mandado videos y porque quiero enganchar un poquito del tema también, por eso no los paso ahora ya. Ay, Dios mío, tengo que tomar agua. Agua y aire. Hola Sol, presente, feliz aniversario de este hermoso programa que creaste para todos los románticos, dice Fernando y Marcela, Marcela y Fernando. Gracias, gracias chicos, gracias. Besitos, besitos. Buenas tardes señorita Sol, espero que se cumplan 30 años más, así seguimos disfrutando de su bella voz. Muchas gracias por todo lo que me ayudó. Abrazos. Bueno, esto me lo dice Marcos, de Las Palmas. Sí, un par de veces crucé un puente para ayudarlo. No fui yo desde aquí. Y tuve suerte que me ayudaron a ayudar a Marcos. Y me alegra, Marcos, de Las Palmas, que lo tengas presente, ¿no? Gracias. Besitos. Hola Sol, feliz cumpleaños y por muchos años más. Besitos, si me manda los stickers, el brindis, feliz cumpleaños y por acá un abrazo fuerte y las copas chocando allí. Adri de Empalme, Adriana de Empalme, hola Adriana de Empalme, besitos, besitos, gracias, gracias, gracias. Por aquí tengo otro video. A ver, esa cara la conozco.
3: Hola Sol, ¿cómo estás?
0: Hola.
3: Desde este lado, Gustavo Funes, tu locutor comercial.
0: Sí.
3: Simplemente desearte felicidades en estos 30 años con Románticos con Sol. Y simplemente decirte que, bueno, que espero de todo corazón, le estés pasando genial. Y bueno, por otros 30 años más.
0: Y bueno, gracias Gustavito. Realmente yo lo quiero un montón, lo aprecio un montón. Inclusive estuvimos haciendo, por allí se acuerdan, un bloquecito dentro del programa. Y bueno, y es la voz de los pisadores y de las promos, ¿no?
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0: Y bueno, mi locutor comercial, mi querido Gustavito. Gracias, gracias, gracias por estar siempre, Gustavo. Gracias. Gracias, gracias. Es lo único que tengo para decirle a cada uno de los que se comunican y que me han dado una mano y que están siempre, más que gracias. Besitos, besitos, Gustavo, mi locutor comercial. Qué lindo tenerlo. Ahí lo subí. Pasa que lo voy subiendo del chat, chicos. Después, más tarde, voy a subir todo y voy a poner el nombre, pero ustedes por las voces se dan cuenta. Sí, sí.
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0: Hola Sol, soy Marcela de Frente al Espejo. Feliz aniversario con tu propuesta radial. que sigan los éxitos. Te pido un tema de Arjona, Elección, a seguir como el primer día de radio. Felicitaciones. Bueno, gracias a otra compañerita de la casa, Marcelita de Frente al Espejo, que yo siempre la estoy escuchando. Gracias por estar, Marcela. Besitos, besitos. Gracias, gracias.
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0: Cúmplelo feliz, te quiero. Dice por aquí, manda besitos, corazoncito. Naisomi, que tengo mensajes allí. Bueno, ella es de México y tengo de otros lugarcitos del mundo que me están mandando los saluditos, así que ya voy a ir abriendo mensajes. Gracias, Naisomi, besitos, besitos. Ya voy a ir con todos. Bueno, por acá que tengo.

0: Tengo audios,
1: Hola, princesa. ¿Cómo estás? Feliz aniversario, mi princesa bella.
0: Bueno, gracias, gracias, Victoria, gracias. Ella hace muchas pausas y me queda en silencio la radio, no habla de corridito, pero bueno, gracias, Victoria, y gracias por estar. Gracias, gracias.

0: Por aquí dice Sole, en tus 30 años de Románticos con Sole, hoy no es un día cualquiera. Hoy Córdoba celebra 30 años ininterrumpidos de tu voz, de tu compañía de Románticos con Sole en el aire. 30 años sin bajar los brazos a pesar de los golpes de la vida, sin apagar el micrófono, sin dejar de estar para nosotros. Y eso, Sol, es historia pura. Como Mirtha Legrand, vos también sos una leyenda. Mantenerse 30 años en el aire es un logro enorme. Hacerlo en un medio donde no siempre abunda la cordialidad, donde a veces hay que poner el pecho y seguir con una sonrisa. Habla de tu fortaleza. Vos pudiste con todo, Sole querida, con los cambios, con las madrugadas, con los días difíciles. Y lo hiciste sin perder esa calidez que te hace única e inigualable. Nunca dejaste de ser vos, amorosa, genuina, cercana. Gracias por bancar, por resistir, por elegir siempre el amor como bandera en cada programa. Gracias por prestarnos tu corazón todos los días y por enseñarnos que la radio hecha con pasión no se apaga nunca. Hoy te dedico el tema Antes de ti, de Mon Laferte. Saludos para vos, tu audiencia y tus peques. La audiencia te quiere muchísimo. Somos miles los que nos enamoramos, lloramos y reímos con vos de fondo. Y estamos felices, felices de verdad, de seguir prendiendo la radio todos los días para escucharte. Que sean muchos años más de Románticos con Sole. Te abrazamos fuerte desde cada casa que te escucha. Felices 30 años, Sole querida. Estelita de Marcelo T. de Alvear me envía esto tan bonito. Gracias, Estelita. Gracias, gracias, gracias. Y bueno, sí, siempre, siempre estuve. En los feos momentos también me lavé la cara, me sequé las lágrimas y salí al aire. Y bueno, como digo, yo hice muchas propuestas que las hago, por ejemplo, un tiempo, por allí hago otra, pero el romántico siempre estuvo. A la siesta hacíamos la música vos y yo, a la noche el romántico. Hacía la tarde otra propuesta, pero siempre, siempre el romántico estuvo. Y todos los días, porque en estos últimos años, hasta el año pasado, estábamos de lunes a lunes en la radio. Sí, sí. Y es mi terapia, es lo que amo. Si yo no me hubiese dedicado a esto que me gusta tanto, quizás me hubiese dejado estar en una cama, ¿sí viste? Después de quedar sola, ¿no? Pero no, yo seguí y gracias a ustedes que me apoyan y están en las buenas y en las malas. Gracias a todos.
1: Hola, Sole. Feliz cumpleaños a Románticos con Sole. 30 añitos cumple junto con nuestra hermosura Sol Jan. Con ella que nos hace reír, que nos hace llorar con sus ocurrencias, pero no llorar de tristeza, sino de alegría, porque es nuestra alegría de cada día, porque ella es nuestra compañía y nos hace sentir vivos. Gracias a ella es como seguimos, porque ella es nuestro sol de cada día. Un beso enorme y que la sigas pasando hermoso con nosotros y que por muchos años más. Bendiciones para vos, Sole. Te requiero.
0: Bueno, gracias, gracias, Su. Gracias también. Hace mucho que no me acompaña la Su y nunca me deja solita, ¿eh? Gracias a todos. Gracias, Su. Te quiero.

0: Hola Sole, que tengas un muy feliz cumple romántico, románticos, feliz aniversario Sole, que siga siempre. Y de esta forma hermosa, vos y tu programa, besitos, besitos, dice Miguel Ángel de San Lorenzo. Hola Miguel Ángel, gracias, gracias. Besitos, besitos, Miguel Ángel. Gracias. Y seguimos, tengo más audios.
1: Hola Sole, hola. Felicitaciones por estos 30 años de Románticos con Sole.
0: Gracias.
1: Gracias por ser nuestra hermosa compañía de todos los días, con tu bello programa, tus poemas, tu música y tu dulzura. Es tan bonito escucharte. Vamos por muchísimos años más. Te quiero, Sole.
0: Gracias, gracias, mi querida Adri de Toledo, ¿eh? También mucho tiempo. Voy a sacar la cortina esta de que estoy pasando. Voy con cortinas de música porque así vamos cambiando un poquito. Adri de Toledo también. Esas personitas que siempre están, ¿no? Y que se preocupan.

0: Hola Sol, hoy te estamos acompañando en tu aniversario, a pesar de que bueno, tú estás con un problemita de salud, está mal del oído, pero lo mismo, les mando un beso a todos los oyentes y que sean muchos años más. Es una alegría haberte encontrado. Chiquita. Sos una grata compañía, Sol, y espero que sigas siempre por muchos
1: gracias,
0: años.
1: Gracias, mi querida, gracias.
0: Te mandamos un beso enorme.
1: Ay, mi vida.
0: Toda la familia Carcaño.
1: Bueno, gracias. Blanquita de San Carlos.

0: bueno, Blanquita, que por allí nos envía poemas, perdón la emoción, que nos envía poemas, que me acompaña siempre, que también ella la rema, y que me mandó un videíto con mi chiquito que no está muy bien, el oídito creo que me dijo. Lo amo a Tatu. Te quiero mucho, Blanquita. Besitos para vos, también para tu hija, para toda la Flía, ¿no? Muy especialmente un beso grande para mi chiquito allí, el Tatu, ¿eh? Besitos, besitos. Gracias por estar, Blanquita. Gracias, gracias. Otro ejemplo de vida, Blanquita. Te quiero, Blanquita. Y bueno, siempre Tato me está acompañando y ahora no está bien, con problemitas de oído está, pero también quisieron decir presente en este día tan especial. Gracias, gracias. Hola Sole, te deseamos en estos 30 aniversarios de estar con Románticos con Sole. Muchas felicidades, besos y abrazos, bendiciones. Manda corazoncitos y todo, Angelita, Gracias, Angelita. Gracias, gracias, gracias. Besitos, besitos. Gracias. Ay, chicos, hay que estar acá. ¿Viste cuando uno debuta en la radio, cuando va con un programa nuevo, que por allí los nervios te ganan? Esto es como toda una batalla. Sobre todo este año, chicos, este año. La emoción me gana y la cantidad de gente y que por allí no sé si tendré tiempo de pasar tantos saludos. Tengo por aquí un videito también, chicos. Tengo que hablar menos y pasar todos los saludos para poder llegar. Gracias a todos. A ver,
1: hola, querida Sol, buenas tardes. Hola. Felices 30 años, 30 años de carrera, que no es poca cosa, con cosas lindas,
0: sí,
1: no tan lindas como toda profesión, pero bueno, la verdad que una trayectoria increíble, con muchos desafíos, me imagino,
0: sí,
1: y bueno, y cada vez a su mismo tiempo superación y demás cosas que trae toda esta cantidad de años, ¿no? Así que la verdad que te felicito, tenemos Sol para el rato, me imagino, así que bueno, gracias por hacernos tan feliz día a día con tu música, tu hermosa voz. Y acá tenés la calidez, el amor de toda la gente que te escucha, todos los oyentes que te escuchamos. Y bueno, sin más que decir, querida, bueno, muchas bendiciones, siempre para adelante con todo lo positivo. Y bueno, nuevamente, muchas felicitaciones.
0: Gracias.
1: Dios te bendiga, querida.
0: Gracias, gracias, gracias, mi querido Héctor, te quiero, gracias, gracias. Qué bonito, allí me mandó un videíto. Que por allí no acostumbra mucho con los videos. Y hoy dijo presente con este video tan bonito, tan bonito. Y lo vamos a escuchar un poquito cantando.

allí este bonito tema que me reencanta en la voz de Héctor. Y bueno, y ya subí el videíto también al estado. Bueno, esta canción no la tenía acá yo. Gracias por estar, Héctor. Besitos, gracias. Mi querida Lourdes allí, hija de Blanquita también, dice: feliz aniversario, Sol, te quiero mucho, que pases un hermoso día. Gracias, Lourdes, besito también, te

0: Y bueno, voy tomando un sorbito de agua y sigo porque la emoción me gana. Hola, bendiciones, bella, saludarte y aplaudirte por tu ejemplo de fortaleza. Y mucho más. Sigue brillando, que tu luz ilumina el camino de mucha gente que te espera con tu palabra que necesita para seguir el camino. Te queremos mucho, no lo olvides, estamos aquí. Te escucho por primera, te escuché por primera vez hace 5 años y nunca dejé de estar contigo. Brindamos contigo. Manda besitos, corazoncitos, abracitos. Norita y José Manuel, gracias. Que otra de las personitas que siempre me dice lo que necesites, lo que necesites, contá conmigo. Siempre vamos a estar. Besitos, besitos. Gracias, gracias, Norita y José Manuel. Gracias, gracias. Feliz aniversario, Sole, por muchos años más de románticos. Todo lo mejor para vos, me dice Mechi de Altamira, manda besitos. Gracias, Mechi, besitos, besitos, Mechi, gracias. Buenas tardes, mi bella, oh, mira quién está acá. Mi bella Solcito, feliz aniversario, manda el pastel de cumpleaños, los globos, dice mi querida, te deseo todo lo mejor. Y vamos por muchos años más. Que tengas un hermoso programa y muchas bendiciones. Besitos, te queremos muchísimo. Benja y Marisa, un abrazo fuerte. Y yo te mando a vos y a Benja uno más fuerte. Gracias, Marisa, por ser tan dulce personita también. Que ella, cuando yo estaba haciendo presencia, también se llegó una noche y nos conocimos. Besitos, Marisa. Gracias, gracias, gracias. Y besitos a Benja y a todos por allí, por tu casa. Gracias. Ay, no, me muero muerta. Acá tengo otro video y conozco esta cara.
1: Feliz cumpleaños, románticos con Sole. Que sigan los éxitos, amiga. Mucho tiempo más de pasar buena música y traernos todos los recuerdos. Besitos, MT.
0: Hola, hola, MT. Y bueno, me agarró así desprevenida porque tengo canciones en otra compu donde estoy pasando ahora los audios y los videos. MT fue un anunciante, uno de los primeros anunciantes, si es que no fue el primero en aquella época, no recuerdo bien porque estoy grande. MT. Realmente qué alegría verte y escucharte, MT. También por allí todas las canciones que a mí se me antojaba de Lucianito, de Mon Laferte, todas las grababa él. Besitos, besitos, MT, ya voy a buscar un temita y voy a pasar un poquito, pero esto sigue, chicos, se va a seguir mañana, vamos a seguir recordando, pero igual me agarró así medio como que besitos, MT. Feliz aniversario, me dice Nelly y Adrián. Gracias, Nelly. Manda la botella de champán y las copas. Gracias, chicos.

0: Los otros días estaba viendo unos videos viejos que tengo en el otro celu y estaba MT allí, nos quedamos en casa. ¿Se acuerdan para la pandemia que todos me mandaban videos? Estamos en casa porque estábamos todos encerrados. Y me acordaba de MT, mira vos, y hoy dijo presente. Gracias, ¿eh? Felicitaciones por otro aniversario y Dios te rebendiga, querida Sole, dice Sergio. Sergio de Villa Adela. Hola, Sergio, gracias, gracias. Besitos, besitos. Hola, Sol, presente, feliz aniversario. Gracias por tu hermosa compañía, por muchos años más con tu hermosa amistad. Me dice Lorena. Gracias, Lore. Besitos, besitos, gracias. Y bueno, por acá tengo José el taxista que me manda torta, botellas, copas, diciendo feliz aniversario. Gracias, Josécito el taxista. Besitos, besitos. Hola, Sole, te mandamos un saludo. Feliz aniversario. Los turquitos de Alta Córdoba. Hola, los turquitos. Qué lindo que me hayan escrito, chicos. Los quiero un montón. Besitos, besitos a los turquitos de Alta Córdoba, que antes solían comunicarse más seguidito. Ya los cansé también, pobres chicos. Besitos, chicos, los quiero. Por acá tengo más audios, vamos con más audios. Ay, Dios mío, estoy acelerada, no voy a poder desayunar hoy.
1: Hola Sol, feliz cumpleaños y que
0: Hola.
1: cumplas mucho, mucho más y que
0: Gracias.
1: personas como vos tiene que existir. Te quiero mucho, que Dios te bendiga y que sigamos disfrutando de tu voz, de tu carisma tan hermoso que tenés. Dios te
0: Gracias.
1: cuide y el Espíritu Santo, que estamos en la del Espíritu Santo, te cuide y te proteja de todo lo feo, de todo lo malo. Te quiero
0: Gracias.
1: mucho.
0: Amén.
1: Feliz cumpleaños. Muy feliz cumpleaños.
0: Besitos, besitos. Alcira de Jofre, que yo recuerdo los mensajes que me dejaba cuando no estaba en el aire, ¿no? Y bueno, un amor también. Bueno, toda mi gente. Por eso llevan mi apellido, la gran familia Jan. La gran familia Jan.
2: Hola Sol, feliz
0: Hoy.
2: aniversario. Está el plantel completo, acá Marcelo también hace un ratito que ha llegado.
0: Me alegro mucho.
3: Sol, feliz
0: Hola.
3: aniversario Sol.
0: Gracias.
3: Besito, besito Sol. Y que sean
2: Ahí te
3: muchos
2: manda,
3: más. Ahí te manda Marcelo también
0: sí
3: un
0: sí
2: besito. Ahí tira besos, Marcelo.
0: bueno,
3: Besos, pero tira besos. Bueno, que siga disfrutando el día, que ya está complicado el tema, para cómo hace largo y va a estar
0: sí,
3: todo el plantel completo. Bueno,
0: bueno, besitos, besitos a los tres. Gracias por estar allí, Willy, Marcelito, que hoy están los tres desde temprano, y Ale, por supuesto, Ale. Por aquí tengo un sticker que me mandó. Ah, debe ser del estado, León. Hola, León, ¿cómo estás? Besitos, besitos, León. Por acá
1: hola,
0: te.
1: Sol. Aunque nunca me conecte, nunca te mande audio, pero en este día en especial te quiero dar todas las felicidades y todas las bendiciones de parte de Dios. 30 años no es poco, eso quiere decir de lo profesional que sos como locutora. Y Dios tiene grandes puertas para vos, por ser tan excelente persona, tan buena mujer. Te mando un beso muy grande, que la sigas pasando por tren por muchos años más, que el programa es el mejor de todo, muy familiar y sobre todas las cosas, amor por el prójimo y
0: Sí.
1: respeto. Así que te deseo toda la felicidad que te mereces, Solcito, Marisol de Puerredón.
0: Gracias, gracias, mi querida Marisol. Gracias, gracias, Marisol de Puerredón. Que tengo por allí videos también que ella me hacía antes. Gracias, gracias. Y bueno, yo, Dieguito Show decía lo mismo, mucho, así como dijo Marisol, que yo ayudaba a la gente. A lo largo de muchos años, sí, hemos, pero tantas cosas hemos conseguido. Yo utilizando el micrófono y la gente me ayudaba a ayudar. Y bueno, los tiempos cambiaron, yo estoy así, viste que quedé medio. Pero siempre y cuando por allí pueda ayudar a alguien, lo sigo haciendo, porque todo vuelve, ¿no? y uno tiene que ayudar al prójimo. Y si no lo querés ayudar, no lo ayudes, pero no lo lastimes. Lo mismo pasa con los animalitos. Ellos no te hacen nada. Así que bueno. Y bueno, Marisol, qué gusto escuchar tu voz. Gracias, gracias, gracias, Marisol.
1: ¿Tengo otro? Te quiero mucho, Sol. Aunque no me conecte, vos sabes, siempre te tengo mis oraciones.
0: Sí, sí.
1: Yo me considero una más de la familia Jan. Besitos grandes, te quiero mucho.
0: Yo también te quiero. Besitos, besitos, Marisol. Gracias, gracias.

0: Por aquí soy la querida Sol y feliz 30 aniversario de tu hermoso programa. Yo no soy de comunicarme seguido, pero siempre estoy presente y escuchándote. Suerte y buena vida para vos y tu programa. Y vamos por más. Me dice Julito de Saldán. Hola, Julio. Es verdad, ¿no? Por allí no se comunica tan seguido, Julito. Uno siente hace mucho que siempre está, siempre está. Gracias, Julio. Besitos, besitos. Gracias, gracias, gracias. Tengo por aquí más audios.
1: Hola, Sole. ¿Qué tal, querida?
0: Hola.
1: Buenos días o buenas tardes. Bueno, te mando un gran saludo por aniversario. Yo estoy feliz de ser y muy honrado de ser parte de tu programa, auspiciante. Así que te mando un saludo a vos y a toda tu querida audiencia. Así que bueno,
0: gracias.
1: Que la pases de primera y felicidades.
0: Gracias, gracias. Bueno, Eduardo, allí, Eduardo, la voz romántica. Eduardo, como digo en la publi, tangos y boleros, y lo hacen muy bien, gracias, gracias por estar. Mi querido Eduardo, gracias por estar, estoy tratando de abrir acá porque viste, claro, tengo que hacer todo en la misma compu. O paso el audio o paso el tema, ¿no? Y bueno, como lo vengo haciendo por allí, si lo tengo a mano, pasamos. Y como está haciendo la publi, lo tengo siempre a mano, uno de los temas que

Y bueno, es muy nuevito. Están aprendiendo a conocerlo. Eduardo Gear. Tangos y boleros.

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0: Y bueno, así hemos estado con un poquito de este tema tan bello. Gracias por acompañarme, Eduardo. Gracias, gracias, gracias. Y gracias a la gente que está anunciando, porque vieron que yo ya estaba como con una patita en la calle ya. Y gracias a Dios que, bueno, tengo un par de anunciantes nuevos. Y los que están de antes que no me dejan solita, gracias a todos, gracias.
1: Hola, Sol, ¿cómo estás? Felicitaciones. Hola. Por estos 30 años, no son poco, la verdad que es toda una trayectoria, así que muy contento de poder participar en tu programa y seguimos escuchando tu programa, así que acá estamos atentos. Felicitaciones nuevamente y que sean muchos años más.
0: Gracias, mi querido Dani López. Dani López, compañerito de la casa también. Y bueno, cuando él tenía su programa, yo lo escuchaba todos los días y bueno, le dejaba los saluditos. Igual ahora está en otra propuesta con Miguel, pero sigue siendo nuestro compañerito y un amigo que siempre estuvo, ¿no? Cuando ingresó aquí a la radio, siempre con su saludito. Dani López. Besitos, besitos. Gracias, Dani. Gracias.

0: Por aquí dice Hola Sol, feliz aniversario de Románticos con Sol. Gracias por ser esa luz que nos acompaña en estos tiempos difíciles. Por muchos años más, éxitos y bendiciones. Gloria y Edgardo de Primero de Mayo. Cualquier tema de Manuel si se puede, sos una genia. Bueno, gracias mi querida Gloria Alderete, gracias Edgardo. Estos chicos también, eran oyentes a la noche también, ¿no? Me acompañaban siempre, de Primero de Mayo. Gracias por estar, besitos, besitos chicos, gracias.
1: Si parece que fue anoche que bailamos.
0: Y bueno, Dieguito de Alta Córdoba que me manda así feliz aniversario con copas y todo. Gracias, Dieguito, gracias, gracias. Gracias. Y bueno, seguimos.
2: Hola, Solita. Quiero hablar porque estoy muy afónica, ¿viste?
0: Sí.
2: Pero bueno, te quería desear un muy feliz cumple. Que tengas un hermoso día y que Dios te ilumine para que sigan muchos años más.
0: Gracias.
2: Acompañándonos.
0: Que así sea.
2: Chao, Solita. Un beso grande. Cuídate. Tranquila. Que hoy tenés que festejar.
0: Sí. Ya se me va pasando la taquicardia. Gracias, Martita de Balcarce. Besitos, besitos. Te quiero mucho. Cuídate. Está difónica. Difónica mala.
3: Un besoncito.
0: Sí.
3: Y el aniversario. Te mando un abrazo inmenso, la mejor para vos. Que sigan los éxitos, como siempre. Romántico con Sol, para muchos años más. Y esa voz intacta. Te mando un beso inmenso.
0: Bueno, gracias. Besitos, besitos. Ya habíamos pasado el video. Ya lo subí al estado. Yo creo que no lo subí a Marcos. No, sí está en el estado. Bueno, gracias Marcos Daniel, como dije hace un rato cuando pasamos el video, ¿no? Que lo conocí también allí cuando yo hacía presencia en Estación VIP. Y quedó, nació una linda amistad y también... me sigue apoyando y sigue anunciando para que yo pueda continuar en el aire de Córdoba, porque se pone todo medio feo, ¿vio? Pero con la ayuda de Marcos Daniel y de todos los anunciantes que tenemos ahora, muy agradecida a toda la gente que en algún momento también me ayudó, porque todo sirve, todo vale, todo... Yo, sobre todo ahora que estoy grande, ¿viste? Es como que lo único que sé decir es gracias. Yo soy una persona muy agradecida, soy una persona muy agradecida. Y bueno, como decíamos, Marcos Daniel, el caballero de la canción, cantor y compositor de grandes éxitos. 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

Y bueno, ayer estamos escuchando a Marcos Daniel con ese bonito tema. Gracias, Marcos, por estar. Bueno, Victoria dice que qué emoción, princesa, y eso que ella está del otro lado, imagínate yo, al borde del infarto. No, ya estoy mejor, chico, en serio, estaba con un nudo. Me emociona todo. Cuando puse el audio del director de la radio, acostumbrada que siempre me deja audio para los aniversarios, cumpleaños, como yo a él, ¿no? Pero por eso digo, todo lo que me sucede hoy, viste, es como que me emociona más que en otros momentos, en otros años. Pasa que el año pasado no fue un buen año y este, viste, que la estoy piloteando allí. Pero bueno, ya estoy mejor y no voy a seguir porque si no después empieza la llorona. No. Hola Sol, felicitaciones por todos estos años, que sigan los éxitos, dice Edgardo. Te pido algún tema de Alejandro Sanz. Gracias, me dice allí. Edgardo de Primero de Mayo. Besitos, Edgardo. Gracias por estar.

Bueno, voy a ir con algunos audios. Lo que pasa es que se me va a hacer medio difícil. Vieron que yo quiero pasar la música también.

0: Y bueno, chicos, voy con más audios. Qué pena que no tenga videos para subirlos, pero bueno, estoy tan agradecida a esta personita por este saludo.
1: Buen día, mi querida señora. 21 de mayo, 30 años en el aire, en la ciudad, en la provincia de Córdoba, en el país Argentina, en Sudamérica y en el mundo, porque a través de las redes nos conocemos a través del mundo. No es fácil cumplir a 30 años, no muchos cumplen 30 años en la radiofonía cordobesa. Señora Sol Jan, le mando un fuerte, pero fuerte abrazo. Esos que la dejan sin aire, por el cariño, por el amor que te tengo, te quiero con el alma, cuídate mucho, que sigas bonita, y lo mejor para ti, por muchos años más, que seguramente será así, porque eres una profesional de la hostia, una mujer, una feminidad encima tuyo. Inmenso, inmenso, inmenso abrazo. Muy, pero muy feliz aniversario, mi querida señora. El Turquito Julio.
0: Y bueno, por allí vieron que puede fallar, como dije yo, ¿no? Quise poner un tema y me salió otro. Bueno, porque me salta el tema. Pero ya voy a pasar el tema de mi querido Turquito. Claro, estoy así, viste, que tengo que pasarlo en la misma compu o arriesgarme en esta otra. Gracias, Turco, por estar presente. Es un placer. Por allí, cuando le hice alguna nota, charlé con él. La alegría inmensa y su manera de pensar, ¿no? Besitos, besitos, mi querido Turco. El Turco Julio. Se me han mezclado los mensajes, chicos. No sé cuál es el que tengo, ¿viste? A ver qué tengo acá, porque en serio, esto puede fallar, ¿no? Sí, escuchen este otro mensajito.
2: Hola, ¿qué tal? ¿Cómo están? Les hablo a la Pepa Brizuela y les quiero dejar este mensaje para Sol Jan, que está cumpliendo 30 años acá en el aire de Córdoba. Y felicitaciones por muchos años más y muchas felicidades, lo mejor para vos, toda tu audiencia, un gran cariño y hasta pronto. Felicidades, Sol, chau chau.
0: Gracias, Pepa, gracias. Bueno, yo que siempre, viste, paso los temas de la Pepa, ya voy a poner algún temita como solista también. Muy agradecida, como siempre, yo a todos, ¿no? Y en este caso, por primera vez, tengo el saludo de la Pepa Brizuela.

Así que bueno, feliz, feliz. Yo después voy a pasar, inclusive el domingo, voy a pasar todos los temas de mis cantantes favoritos y que me han estado saludando. Realmente muy agradecida. Gracias.

Sole querida, un saludo para vos, para todos tus oyentes. Las felicitaciones por este nuevo aniversario, nada más y nada menos que el 30 aniversario de Románticos con Sole. Siempre en mi corazón, vos, tus oyentes y la música. Te mando un gran cariño y nuevamente felicitaciones por tan hermoso logro de cumplir este 30 aniversarios ininterrumpido en el aire de Románticos con Sole. Besitos, besitos.

0: Bueno, así lo tenemos a nuestro querido Fabio. Me sorprendió anoche.
1: Vuelve a brillar.
0: Porque digo yo, ¿se acordará o no se acordará? Claro, lo que pasa es que también subí a las redes, ¿no? Pero él siempre me tiene presente como yo a él, porque este tema me lo grabó él. Nuestro querido Néstor Lencina, cantor de tangos, pero también romántico, sí, temas románticos. Y esta cortina que está girando, que es la de presentación de mi programa, él me la regaló hace como no sé cuántos años, 3-4 años. Para mi cumpleaños fue, no para el aniversario del programa, creo que fue para mi cumpleaños. Besitos, gracias, Fabio. Y seguimos.
2: Hola, Sole, querida. Hola. Quiero felicitarte por los 30 años. Dios mío, cómo pasó el tiempo, tantos años.
0: Sí.
2: Por este hermoso programa romántico con Sole, por Dios. ¿Qué puedo decirles? Que la vida continúa, como decía Sandro.
0: Sí.
2: En aquel tema tan hermoso. Quiero desearte, Sole, 1000 años más de este programa hermoso que tienes y que lo haces con todo el corazón. Un beso grande para todos los oyentes, que son un montón. Que Dios me los bendiga y sigamos por más. Sole querida, el beso de siempre, mi amor. Que Dios te bendiga y bendiga a todos ustedes. Chau, chau.
0: Gracias.
2: ¿Quién les habla? Por supuesto, Oscar Miranda. Tributo a Sandro. Besos grandes.
0: Besitos. Yo recuerdo cuando lo conocí a Oscar. Fue en los comienzos cuando yo hacía la movida en Carlos Paz y le hice la primer nota ahí, en Carlos Paz. Me fascinó verlo porque era mi ídolo, mi gordito Sandro. Lo escuchaba y me... Ya voy a subir una foto donde le estoy haciendo una nota y está Dani también ahí. Ay, me emociona. Y bueno, después una noche yo estaba en Radio Lacio, porque allí es donde yo hacía, trabajaba en Carlos Paz, y venía una vez a la semana y pasaba las notas, y esa noche ya había pasado la temporada de verano y me dicen, te buscan. Era, yo hacía el trasnoche y digo, ay Dios mío, ¿quién será a esta hora? ¿Viste? Pero en aquel tiempo no había peligro como ahora, ahora es el tema. Y bueno, ¿y quién era? Oscar. Me visitó a la radio.
2: Libre como el viento.
0: De sorpresa fue.
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0: caminar.
1: Y bueno, no está grabado en sala ni nada, es un video que él hizo en su casa y me lo envió y yo lo tengo, y yo tengo temas de él, pero no sé dónde quedaron esos temas de aquella época. Tengo filmaciones. Yo iba con mi filmadora, no existían los celulares, chicos.
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1: Qué lindo, qué emoción, bueno, el material que yo tengo de, creo que esto me lo envió cuando cumplí los 25 años, me parece, realmente un grosso, recorrió todo el país, estuvo en varios programas de televisión, pero yo fui una de las primeras

0: ideal, pues por lo bajo.
1: Sí, fue para los 25 y que estábamos en pandemia.
0: Comentar dos solitarios.
1: Y él prometió que cuando pasara todo esto iba, iba a llegarse.
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1: Y bueno, seguimos.
2: Hola, querida Sol Jan.
1: Hola.
2: Decirte, bueno, que el tiempo pasa rápido, pero cada año es valioso, cada año es una experiencia diferente, cada año es sumar y sumar hacia el público, hacia la audiencia tan grande y tan amorosa que sabes tener en tu programa radial. Así que, bueno, yo desde mi lugar, como artista, como cantante, desearte en estos 30 años, desearte todo lo mejor, que sigas cumpliendo más años, que sigas cumpliendo esa hermosa misión, la que es comunicar, la que es ayudar al prójimo, tener esa función social desde un micrófono tan valioso y tan importante. Así que desde mi corazón hacia vos, todo lo mejor, muchísimas felicidades y este beso gigante por este hermoso aniversario de tus 30 años en el aire.
1: Gracias. Bueno, allí la tenemos a nuestra querida Andrea Thatcher, de ex corista de Gary, que ella fue una de las mujeres que se animó al cuarteto. Pero después de mucho tiempo, yo le hice notas también cuando hacía presencia allá en la estación VIP, charlamos fuera del micrófono también, y me comentaba un montón de cosas, y bueno, y que le han pasado buenas y no tan buenas, y hoy es otra artista. Está con esta nueva propuesta de Córdoba Sonora Show. Por allí pone algo de cuarteto, pero escuchen un poquito el estilo nuevo de nuestra querida Andrea. Ya no es la misma chica.

Y bueno, estuvimos comentando los otros días, ya vamos a decir cuándo es el show. Falta todavía, pero esta es la nueva Andrea Tescher. Le mando besitos también, viste, todos estos grandes artistas, y que ella estuvo con grandes artistas, y la humildad que ella tiene, ¿no? Ella por allí me empieza a contar algo y me dice, mira, mejor lo dejamos, un día voy a ir, vamos a tomar mates y te cuento todo, porque habla peor que yo, ¿eh? Sí. Así que bueno, gracias por este saludo tan bonito. Besitos, Andrea querida.

0: Y bueno, el tiempo hoy me va a ser re poco, pido mil disculpas, pero es mi día. Es el aniversario de Románticos, ¿viste? Y bueno, y la gente que deja los saludos, tengo que compartirlo con todos. Me van a quedar saludos porque me han enviado también por las redes, pero lo importante es poder cumplir con lo que más puedo.
1: Hola, Sole, ¿qué tal? ¿Cómo te va? Habla Oscar de Barrio Los Bulevares, hace mucho que no estoy en contacto, ando medio enfermo, así que tengo problemas respiratorios. Ya he ido al médico, me han...
0: Bueno, esto lo vamos a leer en privado también después para escucharlos bien, porque no sé de qué se está tratando el mensajito, ¿no? Pero ya lo vamos a escuchar y lo vamos a comentar.

0: Y bueno, sigo con audio, sigo con
1: aniversario al programa Románticos con Sole. Felicidades, Sole, y al equipo que conduce tan maravilloso programa. Se les deja un gran abrazo y besitos desde España. Muchas felicidades y que sea por muchos años más.
0: Gracias, Isabel, gracias.
2: Muchas felicidades en este nuevo aniversario, donde nos dejan tanta alegría, tanta música, tanta poesía. Muchas felicidades a todo el colectivo y que pasen un día feliz, alegre y agradable, que el programa cada día sea muchísimo mejor, aunque ya creo que lo ha superado. Muchas felicidades, Sole, que lo pasen de maravilla a todos. Felicidades.
0: Gracias, gracias, gracias. Y bueno, voy a parar aquí un poquito. El primer saludito es de mi querida Isabel Fernández Cala desde España. Besitos, besitos, gracias. Del Rinconcito de Poetas, chicos. Gracias, los quiero. Y después Teresita, mi querida Tere desde Cuba. También dejando su mensajito. Besitos, besitos, besitos. Y tengo más todavía.
3: Hola, Sole.
0: Hola.
3: Un saludo para ti y los poetas y oyentes de tu programa. Muchas felicitaciones y éxitos por arribar a los 30 años difundiendo sentimientos a través de este hermoso arte. Muchos éxitos y muchos años más. Le envío de acá desde España, José Gregorio González. Bendiciones para todos y nuevamente éxitos.
0: Qué bueno, qué emoción allí, ¿no? Bueno, ya saben por qué me emociono. Tuve un compañerito hace muchos años que no está más, Tom Bejar Tapia, pero a quien tenemos, gracias a Dios, y que lo tengamos por mucho tiempo más en nuestro programa, que no nos abandone, que no se vaya a otro programa, es, bueno, José Gregorio González desde España. Gracias, Gregorio, por estar, por acompañarme en este día tan especial para mí. Besitos, besitos, Gregorio.
4: Feliz aniversario desde Italia. Feliz aniversario. Un abrazo.
0: Gracias, Mena de Rico, allí, Mena de Rico. Gracias, Mena de Rico, besitos, besitos. Gracias, gracias, gracias. Bastante bien le sale el castellano, ¿eh? Sí, sí, no le hagan hablar mucho.
5: Hola, Solcito.
0: Hola.
5: Bendecido día para ti, para tu noble audiencia y para esos grandes de la poesía que te acompañan cada viernes. 12 años han pasado desde que te conocí. En una noche solitaria para mí. Llenaste los espacios con tu calidez, tu romanticismo, tu música. ¿Qué más podía pedir? Gracias por tanto, mi querida Sole. Feliz 30 años de Románticos con Sole. Y vamos por muchos más. Te deseo lo mejor en tu ciclo radial, Edu. De Villa Allende Parque. Besitos, besitos, besitos. Que seas muy
0: feliz. Y bueno, allí Edu, Edu. También del Rincón de Poetas de aquí de Córdoba, Argentina, ¿no? Y está cantando él de fondo. Qué maravilla, qué maravilla. Gracias, Edu. Besitos, besitos. Gracias, gracias, gracias. Tengo por aquí más.
6: ¡Órale! ¡No haga ruido! ¡Qué sorpresa! ¡Hágase para acá! ¡Oye, tú en el guitarrón!
0: En el ¡ay, guitarrón, Dios mío!
6: ¡Órale, empiécenle ya, hombre! ¡Pues qué tanto relajo!
7: ¿Qué tanto relajo nos traemos hoy todos los que te queremos? Estamos en manteles largos, mi querida Sole. Gracias por abrirnos la puerta. 30 años de tanto. 30 años de una enorme estrella, Sole. Tu estrella y tu luz. Te felicitamos, te escuchamos, te recitamos. Te queremos, Sole. Te agradezco y te quiero. El aire es tuyo, mi amiga, es tu aliado y compañero. Dios bendiga este día de placer. Dios te bendiga, mi querida Sol, siempre. Te quiero, saludos desde México.
0: ¡Ay, qué bonito, qué bonito! Es un video que me envió, ¿no? Bueno, gracias, gracias, gracias allí, mi querida Naisomi desde México. Gracias, besitos, besitos, Naisomi, te quiero. Y bueno, gracias, chicos.

0: la inocencia. Amén.
1: Y seguimos, seguimos por aquí. Dice: feliz aniversario, querida Sole, 30 años. Uf. Toda una vida. Y en cada año un pedacito tuyo invertido en algo que realmente te apasiona. Te abrazo con el alma y que sigas gozando más y más de este bello arte que amas. Perdón por no mandar un audio, tengo la garganta cerrada, dice Bastián desde México también, ¿eh? Bueno, Bastián, vale. Mucha gente engripada, mucha gente. Gracias, Bastián, por estar, ¿eh? Besitos.

Y bueno, no sé cómo voy a hacer para chequear, chicos, porque algunos los he pasado yo, los que recibí anoche o más temprano, los he pasado para que no se me pierda la compu. Espero que haya pasado todos los audios, chicos. No sé cómo voy a hacer. Pero bueno, gracias a todos. Gracias a todos.

Ay, mi sol, casi te veo ahí, tan emocionada. No, no tengas pena. Los momentos especiales los hacen las personas especiales. Y hoy es un regalo hermoso para ti. Mira vos, cómo me conocen a Isomi, ¿no? A la distancia. ¿Sabe cómo estoy emocionada? Y ahí me manda este mensaje. Gracias, mi querida Naisomi. Besitos, besitos. Sí, tienes razón. Tienes razón. Ya pasó toda la emoción. Va, ponele.

0: Hola Sole, feliz aniversario por 30 años más. Te quiero mucho, Sole, dice Nati desde Argüello, ¿eh? Gracias Nati, besitos, besitos, gracias, gracias. Tranquila, todos estamos con vos, te adoro, gracias por brindarnos toda tu música, cariño, tu propuesta. Son una maravilla, nunca dejes de brillar sin vos, no sé qué sería de nosotras. Vas a ser siempre bendecida, dice Victoria, gracias, gracias. Hola Solcito, acá trabajando full, solo quería saludarte en tu aniversario de tu programa y que sea por muchos más. Besitos, te quiero mucho, dice Celia. Gracias Celia, besitos, besitos, gracias, gracias, gracias.
1: Buenas tardes, Sol.
0: Hola.
1: Felices 30 años y por muchos más. Te deseo que lo pase en el cumple de este cumple lo mejor, lo disfrute con toda la familia y la audiencia. Te escucho asiduamente cuando vas, salgo del colegio que doy clase al mediodía y al día de las 12, el día que salgo a las 13, hasta el retorno a mi casa, y los miércoles te escucho a la siesta cuando voy al colegio, cuando doy clase antes de las 15 horas que tengo que estar, voy escuchándote. Entonces, a veces no me convengo, pero te escucho asiduamente y a esa hermosa música del recuerdo romántico, inolvidable. Y lo haces muy hermoso el programa. Y bueno, de nuevo te deseo lo mejor, como para toda la enorme audiencia. Que lo disfrutes y lo sigas disfrutando con mucha salud y bendiciones para ti. Soy Héctor del Cerro, muchas felicidades. Hasta luego, seguimos en, digamos, escuchando y bueno, hasta cualquier momento. Felicidades.
0: Gracias, gracias, gracias, Héctor del Cerro. El profe, es profesor él. Y bueno, por allí cuando puede me escucha, como lo dijo en el audio, desde el cerro nos está sintonizando y nos dejó este saludito. Gracias, Héctor. Besitos, besitos, besitos. Gracias. Por eso hay tanta gente que por allí nos manda mensajes.

por aquí dice, ¿dónde empieza esta? Aquí. Hola, Sole, ¿qué cosa tiene la vida? ¿Qué cosas tiene el destino? Coincidencia, un día 21 de noviembre a este mundo llegaste. También otro día 21 de otro mes diste a luz a Románticos con Sole. Y hoy ese niño que creaste está cumpliendo 30 años. Gracias, gracias por existir. Gracias por haberme hecho vivir momentos inolvidables a través de una onda radial. Te deseo toda la felicidad del mundo. De

0: porque si hemos tenido a alguien que ya no está, que se nos fue joven, ¿no? Gerardo, que me acompañó, se me fue el año pasado, ¿no? Que me acompañó desde antes del romántico, cuando ya hacía otra propuesta. Y después sigue Sergio. Y no me equivoco, creo que Sergio, tantos años, escuchándome, y es verdad, nació un 21 de noviembre y romántico nació un 21 de mayo. El 21 va a salir a primera. Ah, bueno.
1: Hola, Solita. Este viejo oyente de algunos añitos. Simplemente te quiere saludar y felicitarte por tener un logro tan grande como 30 años al servicio de la comunicación a través de un programa que supo llegar al corazón de la gente. Un beso enorme, mi reina, y felicidades.
0: Bueno, gracias. Bueno, el mensaje que leí de Sergio de Argüello, y ahora él me también me enviaba ese audio. Hemos escuchado la voz de Sergio de Argüello. No sé cuántos años hace, 20 y pico de años largo que me escucha. Gracias, Sergio, por estar presente hoy. Gracias, besitos, gracias.

0: Y bueno, ¿cuánto? ¿Se dan cuenta, chicos, cuántas emociones? Por Dios, hay que ser bastante fuerte, ¿no?, para bancarse todo esto. Bueno, ¿qué decirles? Sigo, tengo más audio. Tengo un compañerito a la casa.
1: Hola, buenas tardes, Sol Jan. Te habla Miguel Ángel Randazzo, un colega tuyo de la misma emisora.
0: Sí.
1: Para felicitarte por estos 30 años de trayectoria, no son pocos, yo lo sé también. Estoy a punto de cumplirlos también, pero bueno, quiero unirme a todos los saludos que estás recibiendo, a las felicitaciones y bueno, y darte muchas bendiciones para que sean muchos años más. Por tu compañía con la gente, por tu elección de música, por tu amistad con el oyente, por tu buena fe, por tantas cosas que tenés lindas y que compartís por medio del micrófono. Te felicito y bueno, te vuelvo a decir, por muchos años más. Un gran beso, beso, beso, beso, besito, besito, Miguel Ángel Randas.
0: Gracias, gracias Miguel, gracias, gracias. Besitos, besitos, gracias. Sí, son muchos años, un montón, por eso me cae la ficha hoy, o ya desde anoche, ¿no?, que empecé a recibir mensajitos, me cae la ficha de tantos años que han pasado, por eso siempre pongo por ejemplo el señor Béjar Tapia, cuando cumplió 25 años de persona a persona con esa propuesta de él. Y yo recién llevaba 2 años en la radio. Digo, no, yo ni ahí llego con 25 años. No. ¿Cómo va a estar 25 años haciendo el mismo programa? Decía yo a don Raúl Béjar Tapia. Pasé los 25 y llegué a los 30. ¿A vos te parece? Bueno, gracias Miguel Randazzo, compañero de aquí de la casa. Gracias por decir presente. Besitos, besitos. Y bueno, y el domingo va a estar él a la mañana antes que nosotros, ¿sí? Con un domingo en familia. Gracias, Miguel. Chicos, no puedo tomar mates, no puedo desayunar. Me hace falta el mayordomo, chicos, para que me vaya llevando mate en casos así, ¿viste? Porque yo cuando voy a la música, tomo un matecito. ¿A qué hora voy a desayunar? Ah, me quedé sin gas también, no tengo gas, así que le voy a decir a Miguel que me alcance una garrafa también, sí. Sí, sí.

0: para ponerle pavote al fuego. Tengo más audios. Ya le estoy poniendo humor, ¿vieron? Ya estoy más tranquila. No, al principio me moría muerta, chicos.
1: Buenas tardes, Sol Jans.
0: Hola.
1: Feliz aniversario por este hermoso programa de Románticos con Sol de la Radioactiva 105.9. Y muchos años más. Muchas gracias. Estamos todos conectados los púgiles a través de la aplicación. Y te enviamos todos un abrazo por el aniversario de este hermoso programa. Y también queremos compartir este pensamiento de que gracias a tu música, a tu programa, a la música, a la poesía, nos hace bien a todos nosotros que hemos elegido un camino de este deporte duro, ¿no? Y con tu programa y tu música y la poesía que escuchamos, es como que despierta un lado más dulce, humano, con mucho amor de todos nosotros, ¿no? Así que muchísimas gracias por tu programa, por compartir las hermosas músicas, ¿no? Los hermosos temas, y nos alegra la vida muchísimo mejor. Queremos compartir eso y si es posible poner un tema de Diango, la radio. Muchas gracias y todos los grupos de acá de Córdoba, Argentina, Buenos Aires, Chile, Brasil y México. Te saludamos, te abrazamos y muchísimas gracias por todo lo que nos brinda con amor y mucha dulzura de tu voz, de tu ser. Gracias.
0: Bueno, gracias a vos, César. Gracias, gracias. Y besitos a todos los chicos, los grandes del RIN, de aquí de Argentina, de Brasil, México, Chile. Gracias.
2: Buenas. Y muy, pero muy, muy feliz aniversario. Gracias. Románticos de Sol. ¿Está bien, ah? le deseo lo mejor. Gracias. Y vamos por muchos más. Si Dios quiere que todo ande bien y que nos dé mucha salud para seguir adelante, cuidándose. Y bueno, y nosotros siguiendo disfrutando de los Románticos de Sol. Muchas gracias por estar presente. Siempre nosotros prendidos la radio. Muy agradecido por todos sus comentarios, por el apoyo a la sociedad. La verdad que siempre hace falta unas palabras de aliento de alguien de afuera que realmente uno a veces lo siente, lo aprecia. Gracias. Gracias por todo, Sol. Sol Chan. Entonces le ponemos un temita de Roberto Carlos, Amada Amante. Muchas gracias, Sol. Bendiciones. Vamos por muchos más. Ah, perdón. Yo como torta, por las dudas. Un abrazo.
0: Ay, Dios mío. Me reí con el micrófono abierto. Porque yo a veces lo cierro el micrófono, ¿no? Pero... como torta también, y yo también, pero no tengo torta, chicos. Yo me acuerdo que, no sé, el año pasado, porque por allí siempre alguien me hacía llegar una tortita, algo rico. No, me han hecho regalitos así, de cositas así, por ejemplo, de una perfumería que me han regalado la máscara de pestaña que yo quería, de colores y fragancias. Después, bueno, no viene el caso, pero tortita este año no. Y justamente ayer estuve hablando con una chica que me dice, porque como no cocino, no como, me dice, voy a ir, te voy a cocinar, pero te quedas a comer conmigo, le dije a la chica, porque digo yo, si me vas a cocinar y yo no quiero comer sola. Bueno, me dice, quería venir hoy, no la deje, ¿ve? A lo mejor me hubiese hecho una torta, un bizcochuelo para el mate, ¿vio? Qué mal onda. Lo que dije, ¿vio? vio, le quiero mandar besos a Isabel, que no le he saludado. Isabel, que está allí siempre enganchadísima a la radio. Al Panchi también, que me mandó una carta, está sin teléfono el Panchi. Y debe estar allí escuchándome, un oyente de hace muchísimos años también. Bueno, y la gente de Santa María de Punilla, Tina, Víctor y Felipe de Santa María de Punilla, que por allí ellos no tienen WhatsApp. Y como no puedo atender llamados, miren ustedes, chicos. Ya 2 horas y minutos pasaron. ¿Y qué es lo que hice? Saludo. No pude pasar un tema, por eso estoy feliz. Mucha gente tira, anda. Hay gente que quiere escuchar música, pero como no puedo hacer a la noche, no tengo dónde ir a la noche, entonces tuve que pasar todos los mensajes ahora. Si no, yo reparto a la noche y a la tarde otros años. Así que, bueno, es mi día, chicos. Mil disculpas. Pero ya alguien me traerá un champán y una torta. No, mentira, no tomo ni como.
3: Hola, hola, mi chiquita de Dios. ¿Cómo estás? Mi ángel azul, mi hada madrina, mi estrellita, mi cosita linda, mi mamuchi, mi honguito venenoso. Ah, tantos recuerdos apilados en mi corazón, ¿sabes? Sí. Feliz aniversario para tu programa. Y recuerdo cuando cumpliste los 25 que dijiste, iré a llegar a los 30, y llegaste, Sol. Hoy es ese día.
0: Sí, señor.
3: Muchas felicidades.
0: No lo puedo creer.
3: Para todos los que manden saludos. Y acá me quiero, ya luego te mandaré unas frasecitas que hice para vos, ¿sí?
0: Bueno, vos. Dale.
3: Besitos.
0: Besitos. Gracias, Jorge. Otro oyente de mil años, ¿eh? Sí. Gracias. Me acaban de mandar una torta, chicos. Qué lindo, pero metí el dedo allí en la crema. ¿Quién me envía? Héctor me envía. A ver qué me dice.
4: Buenas tardes, Soledad.
0: Buenas tardes.
4: Feliz aniversario. Habla Héctor de Olmedo.
0: Hola, Héctor.
4: Felicitaciones. Mucha suerte. Excelente. El programa, como te digo siempre, de Sol.
0: Gracias.
4: Muchas felicidades.
0: Gracias.
4: Muchas bendiciones. Sol, ¿me puedes hacer el favor de poner el tema de Trocha Angosta, Este Tonto Corazón?
0: Y bueno, no.
4: Muchas gracias, buenas tardes. Mucha suerte, gracias, Sol.
0: Besitos, Héctor de Coronel Olmedo. No voy a prometer nada porque la verdad que tengo un montón de pedidos desde el primer minuto. Claro, gente que por allí quizás no han tomado dimensión lo que es cada aniversario. Antes no se notaba tanto porque estábamos a la noche y estábamos a la tarde. Pero ahora tenemos este solo horario. Así que imagínate que si tengo que empezar por el primer tema que me pidieron y no me va a dar el tiempo y voy a quedar mal con alguno. Así que bueno, estamos todos los días de lunes a viernes 4 horitas y yo vieron que a veces no me dejan ni hablar, ¿no? Paso música, hoy me la van a perdonar si no les paso tanta música, por Dios.

Acá tu amigo Titán para desearte muchas felicidades. Sé que este próximo 21 de mayo estás cumpliendo 30 añitos con tu programa Romántico con Sole, así que bueno, a festejar, a tirar la casa por la ventana y este beso enorme para que lo pases hermoso.

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1: Hola Sol, muy buen día. Felicitaciones por este 30º aniversario de Románticos. Acompañando a la gente, siempre al lado del oyente, compartiendo mensajes, interactuando con todos. La verdad que, bueno, de mi parte, mil felicitaciones. Espero que sean muchísimos años más, que estés acompañándonos en el aire, siendo una voz más allá de la distancia. Y nada, la verdad que no es poca cosa. 30 años de esfuerzo, con altos y bajos, con días alegres, días tristes, a veces con todo, a veces con nada, pero siempre detrás del micrófono. Así que bueno, solo felicitaciones y espero que sea un día hermoso, acompañado de todos los saludos que van a estar presentes por este 30º aniversario. Así que felicitaciones, muchas, muchas felicitaciones. Te mando un abrazo inmenso, Sol, y ojalá sean muchísimos años más.

Y bueno, chicos, este último audio es de Fabri. Fabri, músico, él. Del grupo Santana. Y me lo envió a las 8:15 de la mañana, chicos. Y yo lo abrí, claro, lo abrí cuando me desperté. Me despertó Peluchín, por eso dormí poco. Y se me quedó traspapelado. Y por allí me han mandado, por eso estoy chequeando un poco. También el Titán, creo que no lo pasé, el Titán González. Y es un audio, perdón, un video. Claro, lo subí al estado y no lo pasé, así que pasé con el tema que me gusta a mí, sí. Le dije yo que por qué no me cantaba. Es muy de mañana, dice. Bueno, está bien, no me cante nada. Así que bueno. Y así me va a pasar, chicos. Se me va a ir apareciendo. Bueno, no sé qué otro audio pasé también. Mucha gente que me saludó anoche. Por ejemplo, Fabio. Néstor Lencina, me lo envió anoche. Y por eso yo lo subí temprano, ¿no? Pero por así como estoy grande, me olvido. Y yo respeto, porque tienen que trabajar. Muchos trabajan, muchos no pueden. Entonces, respeto eso, pero yo a veces a todos les digo que cuando yo largo, por ejemplo, el programa, allí yo veo en la compu los que van entrando. Y si alguien me lo envió antes de empezar el programa, ya no lo paso. Y este es un día especial, entonces yo tengo que pasar todo, pero se me ha hecho un lío, niños. Pero bueno, inclusive ahora ya subí también a MT al estado, que no lo había subido. Tengo que buscar una canción de MT. ¿Dónde lo tenía MT? Porque lo tengo en esta compu. Pero ya voy a pasar un poquito de un tema de MT. Y bueno, de todos los cantantes que han pasado con el saludo, chicos, menos la Pepa porque está muy ocupado, viste, tiene un montón de shows. Pero bueno, toda la gente que he mencionado hoy en este aniversario, si los quieren contratar, me llaman a mi número, ¿sí? Anunciante o no anunciante, ¿sí? Tengo a mi amiga Andrea también, y bueno, MT y tantos otros que han mandado su mensajito, Héctor, cantantes y músicos, ¿eh? Bueno, Fabri es músico, está con Santana. Es una manera de agradecer a cada uno también los que quieran, aunque no sean anunciantes, ¿sí? En los comienzos de Románticos con Soles, yo pasaba mucho este tema, más allá que pasaba música del recuerdo, de aquella época, los cuatro soles, que ya eran del recuerdo, se imaginan ahora, chicos, es una eternidad que pasó. Pero yo cuando empecé, ya los temas eran viejísimos, y bueno, por eso se enganchaba la gente, y también estaba la música más de la actualidad, como este tema de Ricky Martin, que yo siempre lo pasaba.

Y yo empecé a mandarle, por ejemplo, a los cantantes, ¿no? O por allí, gente de otra radio. Digo, yo voy a mandar, pero, o sea, ya expliqué que no podía mandar. Imagínense si hubiera mandado a todos. Por allí empecé a mandar, pero no, no se puede. Y para mandar a todos, ¿no? Porque, viste, tengo agendados de gente que no tiene nada que ver con la radio. Así, ¿qué le pasa a esta? Así que, bueno, por allí, gente que ha avisado que quizás se han olvidado. Otros me han contestado, chicos, ay, no, mal toque. Pásalo bonito. Me mandan corazoncito. Uno de que me mandó corazoncito es Daniel Magal. Después, ¿quién más? Bueno, no me acuerdo, chicos. En el caso de Fabio, porque vio en las redes, sí. Y en el estado, hace rato que vengo molestando que los cantantes, colegas,

Y bueno, como les decía al principio, yo quería mandar así a varios. Y después me arrepentí por el mismo motivo. Así que después tengo que chequear, chicos. Ya veo que mandé equivocado a alguno. Bueno, hasta ahora nadie me dijo nada malo. No me han mandado a freír churros.

quiero saludar a Edith, que está sin celular también, y su media naranja lo tiene el celular, pero anda, sabe dónde anda su media naranja. Que Edith me acompañó en los comienzos también de Románticos con Sol, ¿eh? ¿Estarás, Edith? Decirle el tuyo que después me mande un mensaje para saber si me

0: más allá de la emoción que sentí al comienzo, para mí que era hambre, chico, porque me tomé un par de mates y se me está pasando. No, anoche me sentía mal, estaba como con... no podía respirar porque estaba buscando los temas de aquella época, de Cortina que usaba. No, casi me muero. Bueno, lo estoy buscando en MT, no lo encuentro. Ya en algún momento lo encontraré. Claro, hace tanto que no paso música de MT. Pero ya vamos a buscarlo. Si me perdiste o te perdí, si me olvidaste o te olvidé, ¿qué importa? Llegó.
1: Bueno, Sol, en estos 30 años no quería estar ausente y felicitarte, porque uno ahora que está un poquito de ese lado sabe el esfuerzo, todo lo que uno hace para estar al aire, ¿no?
0: Sí.
1: Pone plata, le duele la muela, le duele la garganta y está al aire por los oyentes, porque es la pasión de uno.
0: Sí.
1: Y 30 años no es poco, es muchísimo. Sí. Así que simplemente quería agradecerte por estar al aire, por distraernos a nosotros todos los mediodías, y felicitarte, por supuesto, por esta gran labor que haces. Te mando, no un besito, 3 besitos.
0: Bueno, gracias, pajarito Custin. Vos sabés que yo estaba esperando, porque, viste, no sé cómo hace él, viste, para estar serio. Hoy estuvo serio. Escuchen a pajarito, chicos, escuchen a pajarito. Ah, bueno, con el acordeón allí.

Y bueno, allí está con su acordeón a piano, Está en su casa tocando y alguien lo filmó y bueno. Ya en algún momento nos dará una serenata, pajarito Agustín, ¿o no? Sí, gracias, pajarito, hablando bien en serio. Gracias por el saludito, gracias por estar. Y bueno, ahí lo tenemos los martes. Bueno, este martes dice que no va a estar. Voy a estar yo en su reemplazo. No, mentira. Pero él está todos los martes de 18 a 20, así con pedime lo que quieras. Así que bueno, gracias, pajarito, por el saludito. Gracias, gracias. Besitos, besitos. Otro compañerito de la casa, Y que siempre está.

0: Y bueno, aquí no es que lo encontré, porque este tema no lo tenía yo. Lo envió MT, que está en la sintonía aún, así que bueno, quería hacer escuchar un poquito de algún tema. Hay muchos que ya lo conocen, obviamente, estuvo anunciando muchos años con nosotros, y otros que no. Este es MT.
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0: y bueno, y lo que decía Pajarito, ¿no? Que a veces uno, y eso que ahora todo es más fácil, ¿no? Él dice el esfuerzo que hay que hacer a veces que cuando no estás bien, pero yo que estoy todos los días y estoy también los feriados, el 25 vamos a estar, Dios mediante, pero antes no hacía los fines de semana yo, pero en los comienzos míos que me tenía que ir con la mochilita con los cassettes en punta porque no había computadora, no, era duro, che, era duro. Che, le mandé un mensaje a mi primer operador y este año no me saludó. No, por eso es capaz que le haya mandado a otro. Porque se me ha hecho un lío. A veces me doy cuenta y lo elimino al toque, ¿vio?
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0: Mi querido David. David Torres fue mi primer operador. A él le dije estúpido, ¿no? No encendía la lamparita de la luz roja, dándome aire. Y cuando yo le decía dame aire, porque uno se tiene que dirigir al operador, él te maneja toda esa parte. Y él por allí me hacía chiste y me tiraba aire con una revista, con algo, ¿viste? Me tiraba aire y yo, ¿viste? Dale, dale. Y ese día le digo, dale, dame aire. Y me dice, ya está, y no prendía la luz. Y de él, ¿viste? Y estaba muda yo. Viste, Dios, ya se pasó de chiste. A mí los operadores me respetaban un montón. Y eran esos operadores que estaban en todos los detalles, ¿no? No se equivocaban para nada. Entonces digo, ¿qué le pasa hoy a este? Entonces por ahí, viste, me dice que hablara. Y le digo, dale, estúpido. Y salí al aire diciéndole... Que yo en ese tiempo decía estúpido. Si hoy estuviera, diría otra palabra, chicos. Porque estoy más ordinaria que antes. Después el comentario de la gente, chicos. El comentario. Y quedó grabado. Quedó grabado porque yo grababa los programas. Y bueno, y después fue mi operador Harry. Harry. Otro gran operador. Me operó en Activa y me operó en otra radio. Sí. Si me está escuchando por ahí, bueno, el otro debe estar en el gimnasio, el otro trabajando, no sé qué onda, pero bueno, besitos a mis operadores. Y después, ya cuando empecé con los domingos no, siempre es verano con sol, allí lo tuve a Fleco, el otro operador que tuve. Cuando yo fui a la Latina, me operaba Fleco también. Y después, el último, me operaba el director. Sí. Que por allí me dan ganas de mandarle un saludo a Fabi, que me regaló toda la música de su radio. Y bueno, estoy con esos recuerdos bonitos, bonitos, bonitos.

Ay, la tené la tuya, pajarito. La Rosita de Ameguino grabándolo, pajarito Custin, cuando está tocando el acordeón, y yo lo pisé. Ay, me mandó el audio la Rosita. Eloy dijo presente, dice, solo lo mejor de lo mejor para vos y tu programa. Adicción de la siesta cordobesa, dice Eloy. Gracias, Eloy. Besitos, besitos. Gracias, gracias.

0: Un gran saludo, probadón, ese saludo que sale a veces del alma, por todo lo que significa trabajar en una radio, ¿no? Comunicarse con mucha gente que realmente no escucha las radios tradicionales únicamente. Bueno, y mi nombre es José Pepino Argüello. Yo trabajo muy mucho socialmente, lo hago humanamente. Soy católico, pero no profeso ninguna religión de templo. Me gusta que este problema grave que tiene Argentina es la comunicación. No se comunican los padres, no se comunican la familia, los demás. Y bueno, la radio, yo creo que y más tu radio, Sol, y tu programa es como la caricia en este otoño. Gracias y bueno, que sigan trabajando la FM activa con todo como lo están haciendo y Sol, que nunca te llegue un resfrío, que Dios te cuide y estés
1: Gracias.
0: bien siempre para poder transmitir y darle una manito que Dios de arriba te va a cuidar.
1: Ay, qué lindo mensaje, por favor. Qué lindo mensaje. Gracias. Gracias. Que así sea. Que Dios te escuche, José Pepino. Gracias, gracias, gracias. Qué bonito mensaje. Me encantó, me encantó. Gracias. Besitos, besitos. Gracias por estar en este día tan especial para mí, ¿eh? Besitos, besitos.

Sole, ¿quién es el oyente que toca el acordeón? Yo creía que necesitaba, no. Si necesita bajista, estoy disponible. La necesidad tiene cara de hereje, eso dice el dicho. No, ¿sabes qué? Cuando yo empecé a leer me reí, perdón, me leí, me reí, ¿por qué? Porque creía que quería, que vos necesitabas alguien que tocara el acordeón. Digo, le conseguí trabajo, pajarito Custin. Es Sergio Custin, MT. Sergio Custin, que tengo que hacerle una nota a Pajarito. Le hice hace mucho porque no sé en qué anda ahora. Creo que está, no sé si está con la Leo, no sé qué onda. Así que bueno, Pajarito, si estás escuchando, ya sabes. Te conseguí un bajista. Yo creí que te había conseguido trabajo a vos. Digo, qué bueno, le conseguí trabajo a Pajarito. Necesitan a alguien que toque el acordeón. Tengo ganas de ti. Hoy tengo ganas de ti. Porque si Pajarito consigue trabajo, me paga el helado que me debe hace 10.

Y bueno, no hace falta que siga comentando sobre Pajarito Custin, este MT, porque el apellido Custin te dirá mucho, ¿no? Vos que sos grande, este MT, te acordarás de Aldo, ¿no? A mi mamá le encantaba ver, le gustaba mucho Aldo Custin, Carlitos Roland. A mi segunda mamá, ¿no?

Y bueno, chicos, voy a seguir y después voy a tomar un mate más, porque me siento ya mejor. Era hambre lo que tenía. No era emoción. No, sí era emoción, chicos, era emoción.

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0: Y bueno, seguimos, chicos, seguimos. La verdad, que yo ya, bueno, me tomé un par de mates, ya pasamos la publi, estamos volviendo a la normalidad. Ahora quiero más saluditos porque me quedé con pocos saludos ya. Qué bárbaro. Ella primero se emociona y no daba más con los mensajes y ahora no quiero sacar de las redes porque se me va a hacer mucho lío.
1: Muy lindo los saludos, estoy escuchando, que no te vayan a hacer llorar, porque pedazo de ojos que tenés, te vas a inundar la pieza de agua. Tu habitación. Pajarito bajista también, toca todos los instrumentos, tocó el bajo en la lebra, el último espectáculo ahí en el cuarteto. Es músico, Pajarito, es un grande. Un gran tipo. Aparte, autor.
0: Y bueno, ¿cuánto te pagan Marcos Daniel? Parece que te paga bien, Pajarito. Porque él salió a contestar lo que tendría que haber contestado Pajarito. Ay, Dios mío. Qué cosa. Bueno, MT que dice, uff, que ¿quién no? Dice, claro, cuando yo pregunté si lo ubicaba por el apellido.

Por aquí dice: hola Sol, muy buenas tardes. Te deseo que tengas un excelente aniversario con tu programa y que sean muchos más. No te saludé más temprano, recién salgo de trabajar. Que Dios te siga bendiciendo como hasta ahora. Y manda los brindis, el pastel de cumpleaños, todo, todo, todo. ¿Quién es? Carlos, Carlitos de Patricio. Hola Carlitos, gracias por estar. Bueno, recién sale de trabajar y ya está en la sintonía y ya mandó el saludito. Besitos, besitos. Gracias, gracias, gracias.

0: Hola Sol, Walter, si me te habla, buenas tardes. Una tarde
1: Bueno.
0: hermosa, no corre nada de viento, así que está hermoso el día. Ahí estoy viendo el tema de Mijares, creo que se llama Bella, Bella, dice la canción. Puede ser que me lo pase, ahí te mando el video, cualquier cosa, si tengo el encuentro acá en YouTube, te mando el video. Como siempre, Sol, te mando un beso, saludos a la audiencia, como siempre. Gracias, Sol, chao, chao.
1: Y bueno, como siempre llega tarde ni sabe que estamos festejando, ¿viste? No, él no escucha nunca, él pide temas nomás. Qué bárbaro, qué bárbaro. Bueno, gracias Walter Simeón.

0: te llamé. Y bueno, agradezco muchísimo, de verdad, chicos, todos los saluditos que me han dejado, ¿eh? Gracias a todos. Gracias, como siempre, al Turco Julio, que fue el primero en enviarme su audio, ¿no? Besitos, besitos. Y bueno, y agradezco también a la Pepa Brizuela, que yo ayer cuando me iba, miren ustedes, me llegó a esa hora el mensaje. ¿Se acuerdan que yo les dije que no saben quién? Me muero muerta, ¿quién me mandó el saludo? Y bueno, y que nombraron un montón de cantantes menos la Pepa. Claro, porque la Pepa no me había mandado antes este mensaje. Así que bueno, muy agradecida a la Pepa Brizuela por el saludito. A Néstor Lencina, cantante de tango. También canta romántico y él hizo el tema que abrimos el programa siempre, que también estuvo aquí en La Activa con un programa de tangos, ahora no está, pero igual se acordó de nosotros, sí, se acuerda de los pobres, sí. A nuestra querida Andrea Thatcher, de cantante, ella fue la corista de Gary. Ahora está como solista y le pone pilas y ya no es el cuarteto que cantaba antes, sino es otra música. El domingo vamos a pasar completo el tema que me mandó. Córdoba Sonora Show. Gracias por el mensaje que me mandó. Me estuvo escribiendo también, felicitándome. A Oscar Miranda. Tributo a Sandro, que yo digo, bueno, la emoción que sentí en aquel momento, y no era muy conocido, porque estoy hablando de 100 años atrás, chicas, cuando le hice la primer nota en Carlos Paz. Y después yo hacía notas y estaba en esa movida, pero cuando yo ya, por allí venía un descansito, me iba donde estaba él para escucharlo cantar los temas de mi gordito Sandro, ¿no? Ya en algún momento vamos a charlar al aire. Así que le agradezco un montón también por estar acompañándome. A mi querido Titán González. Fachero sale el Titán, ¿eh? Recién se levantaba de dormir, pero está bonito allí en el video. Creo que subí todo. Ya voy a chequear, chicos. Ya voy a chequear. Y bueno, yo algunos audios, por ejemplo, como no son videos y no están en MP3, que no lo sé, pasa yo a MP3. Así que no los voy a poder publicar. Me los quedo yo nomás, ¿viste? Los voy a escuchar yo, cada tanto los voy a pasar. Yo ahora no, viste, por un tiempo no voy a molestar ni nada, pero ya dentro de un tiempito le voy a decir a la Pepa, grabame un videito, así te vemos también.
1: Hola, ¿qué tal? ¿Cómo están? Les hablo a la Pepa Brizuela y les quiero dejar este mensaje para Soyan, que está cumpliendo 30 años acá en el aire de Córdoba, y felicitaciones por muchos años más y muchas felicidades. Lo mejor para vos, toda tu audiencia, un gran cariño y hasta pronto. Felicidades, Sol. Chau, chau.

0: Por aquí tengo, yo creía que tenía un video de Miguel. No, no, no grabó video, Miguel. Bueno, vuelvo a agradecer a la Pepa, lo volví a pasar porque no tengo videos de él para pasarlo. Pero bueno, sí, Oscar Miranda también me mandó audio. Sí, es que no se han peinado los chicos, por eso no me han mandado videito. Pajarito tampoco me mandó un video. Feo lo tuyo, pajarito. Claro, yo el video lo subo a las redes, ¿no? Y lo subo a mi estado para que todos los. Yo, me gusta compartir las cosas lindas con mi gente, ¿no? Bueno, tengo un audio para.
1: Hola Sole, ¿cómo estás? ¿Cómo están los amigos románticos con Sol? Bueno, quería decir presente, presente, mejor tarde que no llegar, ¿no? Bueno, felices, felices 30 años de Romántico con Sol. Que Dios te bendiga y te dé salud para poder seguir en esto que te gusta. Y bueno, que Dios te bendiga. Te bendiga a vos. Saludos a los amigos.
0: Gracias,
1: Iba a
0: gracias.
1: pasar por tu casa a llevarte el ladito, Sony, pero no me animé porque ya empezaron los yayos, así que estaba en los yayos. Así que bueno, te lo debo para la próxima.
0: Bueno, viste, venía seria la cosa, ¿no? Venía seria la cosa.

Una vez pasó por Colores y Fragancia y me dejó la lengua de suegra. Se me secó la lengua de suegra. Esta chica de la que yo les comentaba que quería venir a cocinar me dice, no podés estar sin comer, pero si estoy tomando mates, pues. Y bueno, y ella le digo, no tenés lengua de suegra. Y me dice, creo que mi hermana tiene, ya le voy a preguntar si tiene, te traigo. Se me secó la lengua de suegra. Y yo creía que Miguel le iba a dejar la lengua de suegra nueva ahí en Colores y Fragancia, pero no. ¿Será para el aire esto? Porque por allí, después, a ver, lo voy a escuchar, porque recién mandó un mensaje, dice, es para por privado, dice, bueno. Creo que ya volvió 10 veces ese tema, ¿no? Es que no estuve buscando música, chicos, porque estaba muy emocionada.

0: Y bueno, no estaba escuchando porque por allí el audio me estaba comentando, Pajarito, porque yo dije que hace un montón que no hablo con él. Lo escucho, le mando mensaje, me pelea, pero no hablamos en serio. Y bueno, ahora me aclara lo de la Leo, ¿eh? A ver ahí.
1: Sí, Sol, no hay problema, yo simplemente te quería mostrar lo que estaba haciendo ahora. Ahora soy manager de la Leo y bueno, me quiero dedicar a estar abajo del escenario y no arriba. Ahí eso está. Es simplemente.
0: Bueno, ahí aclarado. Y subí el video que me mandó porque me dice, no es para el aire, pero yo le digo, déjame que lo suba así, no hay problema, me dijo. A lo que se dedica ahora, yo sabía que algo estaba metido con la Leo, pero no sabía bien. Así que ya no quiere subir al escenario, Pajarito Custin. En cualquier momento se dedica a hacer un programa romántico y así me recita poemas como me recitó el martes, sí. Besito, pajarito.

0: Cumple para Románticos con Sol en este día tan, pero tan especial. Gracias, Sol, por tanto, tanto. Que Dios te siga dando esa fuerza, ese ímpetu. Te queremos. ¿Quién dice esto? Freddy. Freddy. Hola, Freddy. Gracias, Freddy. Besitos, besitos. Gracias, gracias. Gracias por regalarnos tu alma blanca. Feliz aniversario. Hoy será con Noche de Vals, me dice Osvaldo Castro. Desde México, ¿qué será con Onda de Vals? A ver, tengo un audio. Osvaldo Castro desde México me envía esto. ¿Qué será? ¿Qué será? ¿Qué será? A ver.
1: Bueno, hola. Sé que hay fiesta por aquí, que han tomado mates. He tardado un poco y espero llegar a la hora del vino.
2: Excelente aniversario con tu programa y que sean muchos más.
1: Querida Sole,
2: no te saludé más temprano, recién salgo de trabajar.
1: Yo quiero vino tinto.
2: Diciendo como hasta ahora. Y manda los
1: si hay champán,
2: bueno. Cumpleaños, todo. ¿Quién es?
1: Qué rico escucharte, ¿sabes?
2: Carlitos de Patricio. Hola, Carlitos. Gracias por...
1: Nos sacas de la rutina.
2: Sale de trabajar.
1: Nos llevas a ese viaje.
2: Ya mandó el saludito. Besitos. Gracias.
1: De manos de la perica. Qué rico escuchar tu voz. Qué rico saber que cumples años. Gracias a todos los que conocimos y olvidamos, a los que conocieron y nos olvidaron, a los que recordamos y nos recuerdan, a los que amamos y a los que ya no. Ha sido tanto tiempo en esta radio, frente al micrófono, entregando el alma. Damos gracias también a los que aún nos saludan cuando les vemos, aunque ya no nos hablemos. Querida Sole, gracias. Gracias es una de esas maravillosas palabras que siempre guardamos para nosotros. Muchas veces, cuando las personas hacen algo por uno, damos por hecho que ya agradecimos lo que han hecho por nosotros, pero no es así. Y es por eso que hoy sé que es importante dar las gracias por cada gesto de bondad que recibimos y esa bondad tuya de prender el micrófono, de escucharnos, de hablarnos, de hacernos sentir acompañados. Oye, eres grande y fácil de amar, eres grande y fácil de digerir
2: y bueno,
1: en nuestras vidas.
2: Ni sabe que estamos festejando, que está en todo el mundo escuchando, que pide tema, ¿no? Qué va.
1: Ah.
2: No, gracias, Walter Simeón.
1: Gracias, Sole. Qué bien se te escucha. Y qué lindas canciones nos pones. Ya no recuerdo si me encontraste o te encontré. ¿Qué importa? Si caminamos juntos, si vamos de la mano.
2: De verdad, chicos, todos los saluditos.
1: Te mando besitos. Gracias. Abrazos. Quiero mi vino tinto. Felicidades.
2: Gracias.
1: Hasta pronto.
2: Turco Julio.
1: Y a mí que, a Osvaldo, a la voz que...
2: Que fue el primero en enviarme su audio, ¿no? Besitos.
1: Que siga la fiesta, Sole. Que siga la fiesta.
0: Qué genio. Gracias, Osvaldo Castro. Mira vos lo que se pone a hacer. Claro, lo ideal hubiera sido el comienzo, ¿viste? Al último ya estaba ella más relajada, ¿viste? Pero qué genio. Me encantó lo que se puso a hacer, ¿no? Desde México, Osvaldo Castro. La voz, tu voz. No, me encantó. Mirá vos la travesura que hizo. Me iba grabando y iba hablando. Y sale cuando le digo, qué raro que llegó tarde, Walter.

0: Ay, me dice que en su país los aniversarios se celebran bailando vals, dice. Y me manda allí la parejita. Claro, mira vos. Sí, me gustaría bailar con vos, Osvaldo Castro. ¿Sabés qué? Lo que me escucho yo de fondo y te escucho a vos. También me gustaría, viste, hablar con vos y que vos me conteste y que quede grabadito, ¿no? Estaría bueno. Y después bailamos el vals. Gracias, Osvaldo Castro. Gracias. Te admiro, me dice, es un amor. Bueno, yo también a vos, Osvaldo Castro, te admiro, te quiero. Besitos, besitos, gracias. Mira qué lindo lo que hizo. Eso, ojalá que lo pueda subir, viste, si está en MP3 lo voy a poder subir. Tantas cosas que me gustaría compartir en las redes. A ver qué me dicen por acá.
1: 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Siempre quise ser el protagonista de tu mágica casita que existe en un paraje escondido de esta bendita Córdoba. Hoy se cumplen 30 años que te encontré en la sintonía del cielo, estrellita mía, amor eterno, pasión de mis raras poesías que dicen siempre, siempre cositas de ti. Pero te juro, amor de mis madrugadas en soledad, que voy a estar siempre a tu lado, aunque no te tenga conmigo, Jorgito.

0: Y bueno. Yo ya, viste, se me había pasado la emoción. Ahora esto que me deja Jorge. Y puse la cortina que yo usaba el primer día que empezó Románticos con Sole, allá por el 96. Salió esta cortina musical. Para dejar este... Recitaba parte de un poema mío. 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Y bueno, chicos, me volvió la emoción. Con esta cortina, Dios mío. No, qué recuerdos. Y bueno, tengo por aquí...
1: Sole, ¿cómo estás?
0: Bueno. No, primero, perdón. No le agradecí a Jorge. Gracias, Jorgito, gracias por esto tan bonito que me dejaste. Este programa era para grabarlo, ¿viste? Grabarlo todo, porque tantos saludos, tantas emociones, tantas cosas. Y al comienzo, a recordar cada cortina de que me acompañó en aquel 21 de mayo del 96 y que por bastante tiempo me acompañó, y después fuimos cambiando cortina. Y fue cambiando mi voz también, ¿no? Fue cambiando mi voz porque yo tenía... Bueno, Jorge sabe cómo era mi voz, una vocecita de porquería. Entonces, cambiamos cortinas, yo ya tengo una voz más, ponele. Ay, qué recuerdo, Dios mío, me da como cosita. Y bueno, pero la esencia y todo el contenido de Románticos con Sole es el mismo siempre. Yo tengo grabaciones desde aquella época y ustedes van a escuchar las reflexiones mías, la manera de hablar, de dirigirme a la gente. Era medio menos enojona, ¿no? Yo por allí, pero la gente era más respetuosa también, ¿no? Ahora, viste, tengo que estar renegando con mucha gente que por allí no se porta bien. Pero bueno, pero yo en aquel tiempo, si alguien decía algo, viste, yo con esa tranquilidad que respondí y con altura, ¿no? Y bueno, ahora no, yo no me callo. Ustedes vieron que los otros días, y encima gente de radio, viste, que se mandó una, y yo reacciono y no más, ya no soy la dulce solcito. Ahora soy, viste... Ponele, ay Dios mío, no te puedo creer. Bueno, gracias Jorge, gracias por esto que escribiste para mí y por estar. Voy a pasar un poquito, chico, porque es medio ridículo la voz que tenía en aquella época. Estos eran los comienzos de la Solcha.
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0: Y bueno, chicos, yo que iba a pasar un poquito, pero también me emociona escucharme. Y está grabado, viste, el poema con el tema también allí, ¿no? Y cómo gustaba, ¿no? Cuando yo aparecí en la radio, era mi voz que llamó la atención. Todos creían que era chica y ya era vieja, niños. No era chica. Y a todos les gustaba mi vocecita de porquería. Y ahora me emociona. Mucha gente que la escucha, que no me escuchaba antes, gente joven, y les gusta, ¿eh? Y voy a contar algo, no voy a dar nombres, obviamente. Yo estaba haciendo radio a la tarde. Y bueno, gente de otra radio iba hacia un sepelio. Miren ustedes lo que les voy a contar. Un sepelio, chicos. Entonces alguien que iba en ese auto con el director de la radio dice, encendé la radio, quiero que escuches ¿cómo voy a encender la radio? Dice, si estamos en... No, pero un poquitito, dice, para que escuches una voz. Puso la radio camino al cementerio, ¿no? Eso me lo contó la persona que le dijo, ¿no? Y bueno, y me escuchó. ¿Quién es? ¿En qué radio está? Estuve en su radio. Le gustó mi voz. Y yo, qué sé yo, después con el tiempo digo, qué vocecita de porquería, pero hoy que todo me emociona, hoy también me gustó mi voz y me emocioné. Y a todo el mundo le gustaba. Me seguían mucho los chicos, a la tarde los niños. Todos creían que era más chica. Y era grande. Sino que tenés, ahora tengo, viste, bueno, chicos, ya tengo cachichén. Ay, qué emoción. Bueno, Jorge, no digas nada de vocecita de porquería, ¿eh? Bueno, me había quedado con un audio acá.
1: Sole, ¿cómo estás? Buenas tardes. Ante todo, bueno, mandarte un beso enorme, grande.
0: Gracias.
1: Muchas felicidades. Tres décadas.
0: Sí.
1: Quien pudiera. Sobre todo en un medio tan espectacular como es la radio. Alguna vez fue como una segunda casa para mí, pero bueno, circunstancias de la vida no permitieron que siguiera siendo de esa manera. Pero gracias por compartir tu alegría, por festejar junto a todos nosotros. Y bueno, un chinchín a la distancia, beso enorme y saludos para toda la audiencia que hoy, la gran familia, está de fiesta. Chau, fuerte abrazo.
0: Besitos. Gracias, Diego Rivadero, ¿eh? Gente de radio, chicos, gente de radio. Gracias por estar en este día tan especial. Besitos. Gracias.
2: Buenas tardes, Sole.
0: Hola.
2: José Manuel.
0: Presente. Hola, José Manuel.
2: Y felicitarte.
0: Qué alegría.
2: Por esa fuerza y esa constancia que tuviste para mantener un programa durante 30 años, no cualquiera. Que Dios te conserve la salud y esa voz, porque sin ella no serías nada, ¿no? Aunque tu papá siempre decía, no sé cómo mantenerla callado, pero nosotros no te queremos callado. Te queremos siempre activa.
0: Gracias.
2: Felicidades, Sole. Felicidades. Y un saludo y un abrazo grande y un beso a la distancia.
0: Gracias.
2: Te saludamos, Norita y José Manuel. Acá está Norita al lado mío y estamos degustando unos mates.
0: Qué rico.
2: Unos mates. Se ha traído una hierba nueva la Norita, que es con miel.
0: Ah, mira.
2: Siempre endulzando la tarde.
0: Sí,
2: bueno,
0: señor.
2: Sole, un abrazo.
0: Otro y para vos.
2: Espero seguir escuchándote por muchos años más.
0: Que así sea.
2: Chao. Gracias.
0: Pese.
2: Gracias por escucharnos.
0: Vos sabés que me emociona escucharlo a José Manuel. Son pocas veces que él se comunica a la radio, ¿no? Perdón, que deja audios, a pesar de que están siempre con Norita escuchándome y que están tan pendientes de mí, como yo también en su momento estaba pendiente, sobre todo de José Manuel, ¿no? Y escucharlo logró emocionarme de nuevo, viste que estoy así yo. Y yo le pedí a Diosito, porque yo últimamente estoy medio como tristón, como yo cuento todo, es porque digo, no sé si voy a seguir estando, qué va a pasar conmigo en la radio. Pero antes de empezar el programa yo le pedí a mi Diosito, le digo, yo quiero seguir un poquito más, porque viste, uno es como que quiere más y más y más. Yo digo, primero que quería llegar a los 25, a los 20, a los 10. Y bueno, y ahora digo, sería un milagro que llegue a los 30 años. Y llegué, y ahora quiero seguir, no me quiero retirar. Y lo escuchaba José Manuel, ojalá Dios te escuche, que yo pueda seguir estando en la radio, ingresar a cada casa, a cada hogar, con mi música y palabra. Y tienes razón, me encantó, porque mi papá sí, es verdad, decía cómo mantenerla callada, ¿no? Y bueno, si estuviera mi papi, bueno, está escuchando mi papi, seguramente que se dará cuenta que mucha gente no quiere que acalle mi voz. Y yo le pido a Diosito eso, poder estar más tiempo aquí y tenerte a vos, José Manuel, y a Norita, Norita y a vos, mateando y escuchándome. Se tiene que dar esto. Por unos añitos más. Sí, seguro que así va a ser, Dios mediante. Besitos, besitos a los dos. José Manuel, te abrazo fuerte y te agradezco que hoy hayas dejado de escuchar tu voz también. El mejor regalo, porque cuando la gente, y varios, Adri de Toledo también, que ella nunca sale al aire, y muchos que han dejado audios. Me encanta escuchar voces. Me encanta, me encanta. Gracias a todos.

0: Y bueno, escuchen Osvaldo Castro desde México lo que dice. Me manda un monito escuchando, con esos auriculares, no sé si se habré escuchado bien. Exquisita voz, tierna. La de hoy tan buena como el vino, porque él está esperando el brindis, quiere un vino tinto, ¿no? Un buen vino tinto, Osvaldo Castro. Y mira vos, le gustó la voz de hace 30 años atrás. 30 años atrás. Me gustaría un poema a dueto con Sole. ¿Qué le parece? A mí también me gustaría. Pero es que no sé si voy a poder yo hacer así, ¿viste? Porque yo en la radio soy Gardel. Ya para grabar así, aunque lo supe hacer con otra persona y no quedó mal, ¿eh? Pero me gustaría. Sí. Dale, Osvaldo Castro, acepto. Que se hagan agua los helados. Besitos. Bueno, allí algo que nos dejó Osvaldo Castro grabando allí el programa y contestando desde México, ¿eh? Y bueno, hoy estuvieron también otra gente de Italia, de España. Bueno, gracias a todos por tanto amor, chicos, y por estar en este día que ustedes no tienen ni idea. Eso es lo que yo le contaba a mi familia. Antes, cuando yo me emocionaba y festejaba, porque festejaba en algún salón, dice, pero ¿por qué te emociona tanto? Porque no se sabe, ustedes no saben lo que se siente. Estar 5 años, estar 10 años en el aire, mira vos, y ahora 30 años. Así que se imaginan, ¿quién se va a imaginar lo que yo siento? Hola Sol, muchas felicidades y que sean muchos años más, me dice Marcelita. Gracias Marce, Marcela de Luismi, besitos. Por aquí tengo audios.
1: Feliz aniversario, Solcita querida.
0: Gracias.
1: Un día se te abrieron las puertas como este día, por tantos años de programa. Que Dios te siga bendiciendo en todo lo que te está sobrando. Dios que te ayude siempre en todo lo que vos necesitas de hacer. Grandes bendiciones para vos, para tu boca, para tu voz tan hermosa. Y para el gran programa de todos los que te seguimos. Que Dios te rebendiga y te multiplique las bendiciones, Señor. Amén.
0: Amén. Gracias, Teresita. Otra personita también que cuando yo quedé sola, me ofreció ayuda y estuvo conmigo. Me hablaba todos los días, Tere. Cuando se fue Dani. Gracias, Teresita. Besitos.
1: Teresita, te voy a pedir a mi manera, con Marta Serra Lima, ¿puede ser? Gracias, corazón, un beso grande, te quiero mucho.
0: Besitos. No sé si tendré tiempo, porque música he pasado de cortinas nomás, porque todo el tiempo ha sido saludos, ¿no? Así que bueno. Pero si hay tiempo, sí. Uy, mi vida, qué hermosa vocecita, dice Miguel. Por aquí tengo otro audio. A ver, ¿quién?
2: Si eras una nena.
0: Bueno, Martincito que dejó su video cantando, que ya lo voy a subir completo porque yo lo subí del chat. Y bueno, cantándome el tema que me gusta a mí. Y él salió ahora diciendo, si eras una nena. un sketch que hacía un gran actor, ¿no? Ay, mi vocecita de porquería, dice Jorge. Un cardiólogo, porfis, dice Jorge. Bueno, Jorge me escuchaba antes. Y yo creo que desde los comienzos, sí. Besito, Jorge.

0: Por aquí Sol Jean, feliz cumpleaños y muchas felicidades por la trayectoria noble. No escribo mucho, pero siempre te escucho. Besitos, me dice. Miguel Argüello es, o de Argüello, no sé. Estoy pasando cortinitas, chicos, de aquella época que yo... Bueno, Miguel, lo importante es saber que siempre estás y que me escuchas, ¿eh? Te mando besitos. Mucha gente hoy me han hecho saber que siempre escuchan, pero no mandan mensajes. Y así mismo siempre tengo un montón de mensajitos. Y entonces, como decía otro gran actor que... Ya no, ahora con la entrega de los Martín Fierro, viste, uno se entera de todos los que ya no están. Que decía una palabra y dice, si vale la pena estar vivo, ¿eh? Y vale la pena, sí, realmente.
1: Bella, acá estoy despidiéndome. Me gusta poco los audios, pero en esta ocasión, por ser muy especial como vos, te saludo a través de un audio. Te queremos mucho, sinceramente. No dudes del cariño nuestro. Realmente sincero. Será hasta mañana. Besitos.
0: Gracias, Norita. Gracias. Bueno, Norita, siempre cuando mandan mensajes allí, estamos cerca tuyo por si necesitas de nosotros. Y bueno, esas son cosas que, igual que Isabel siempre me dice, ¿necesitas algo? Y me hace prometer, prometeme que si necesitas algo me vas a avisar. Yo me tomo un taxi y me voy. Son esas amistades que uno hace. Y por allí yo he invitado gente a mi casa. Me he acobardado por dos o tres que se portaron mal. Pero me queda la alegría de mucha gente. Y en algún momento vamos a hacer reuniones y vamos a festejar estos 30 años, si Dios así me lo permite.

0: Y bueno, voy a sacar este tema y voy a poner este, a ver si lo encuentro, que lo puse al comienzo, que este tema me hizo llorar un poco porque me acordaba de cuando le hacía la publicidad a Dani. Voy a poner la cortina que usaba para los anuncios. Tenía un montón de anunciantes también. En aquella época era más fácil. Y era esta la cortina para la publi. Recuerdos y más recuerdos. 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Y bueno, chicos, estoy sobreviviendo tantas emociones, ¿eh? Hoy ha sido realmente desde el primer segundo. Yo al principio pensé que me desmayaba. Estaba muy, muy, muy así, porque quedé así desde anoche cuando estaba buscando música. Por eso dejé de buscar música, si no tengo música para pasar ahora así, cortinar y... Pero muchas emociones juntas, son muchas cosas. Felicitaciones, Sole, por tu programa de hoy, impecable. Te felicito, Sole, esta mañana, besitos, besitos. Chin, chin, me dice ¿Quién es? Ah, Dieguito de Alta Córdoba. Gracias, Dieguito. Gracias, gracias. Besitos, besitos. Miguel de Argüello me aclara acá. Gracias, Miguelito, por aclararme, que me estaba saludando. Y bueno, no sabía si era Argüello o de Argüello, porque yo agendo mal, chicos, agendo mal. Y es Miguel de Argüello. Besitos, besitos. Gracias. Tengo por aquí un video, a ver.
1: Bueno, Sole querida, justo hoy en el día del hincha de Racing, con cerveza en mano.
0: Toma.
1: Por vos, por estos tantos años.
0: Sí.
1: Dándonos tanta felicidad y tanto amor. En todos los momentos, sobre todo en los más difíciles, siempre estás presente. Conmigo, con tu programa de radio, con tu música, con tu forma de ser, con tu don de gran ser humano. Te quiero mucho. Vamos por muchos más. Prende por vos.
0: Ay, qué lindo. Gracias, Leonel. Gracias, gracias. Besitos, besitos. También te quiero, Qué lindo, chicos. Está con la copa allí, Sí, está festejando lo de, no sé qué dijo de Racing. Ahí lo estoy subiendo. Después voy a ver lo que he subido al estado. Por allí yo voy y subo. Y bueno, también envío un videíto, gracias, gracias. Me encantó tu mensaje y tus palabras, y que lo hayas hecho en video, gracias. Hasta mañana, Solcito, te quiero mucho, besitos. Y se te siente emocionada, sí, pero ahora no tanto, al principio era. Ay, Dios mío. Yo también soy una leyenda, Sol Jan dice, chao. Dice, la Mirta Legrán me manda este mensaje. Sí, bueno, pero yo ya, ella tiene 99 y yo tengo un par de años menos, casi 80 ya, así que bueno, no hay tanta diferencia. Se agranda, viste, la Mirta Legrán, al Pepe nomás.
2: Fue hermoso escuchar tantos mensajes, Sole.
0: Sí, la verdad
2: que... Te amo. Te amo.
0: Gracias, gracias. Fue terriblemente, claro, se sintió más este año y no pasé los otros que tengo en las redes, ¿no? Que me han mandado desde esta mañana, que me están mandando. Chau, esta mañana, hermoso el recitado y felicitaciones, bendiciones, dice Claudita Ludueña. Gracias, Claudita. Y ustedes, chicos... Sí, por allí me quedó un mensaje que no lo pasé, me lo hacen saber ahora. Tengo un par de minutos, porque por allí digo, ya veo que me quedó algo. Fueron tantos hoy. Y digo que se notó más. Estoy sin voz. Se notó, porque cuando yo estoy emocionado, cuando estoy nerviosa, me agarra así en las cuerdas vocales, ¿viste? Me agarra disfonía, pero después se me pasa cuando me tranquilizo. Se notó más ahora porque el año pasado hacíamos a la tarde y a la noche para la semana de aniversario y hacíamos doble turno, entonces podíamos... pero ahora todos lo que han enviado lo hemos pasado, o casi todo, ¿no? Porque los del Facebook, los de Instagram no los he pasado. Después ya contestaré por privado agradeciendo a todos.
3: Sos la luz de todos nosotros que te queremos. Sos una persona muy buena, muy, muy cumplidora, muy agradable. Todos, que tengas un feliz aniversario, que lo pases hermoso siempre con nosotros y con mucha salud. Te queremos. Te quiero, y todos los viejitos como nosotros que te llamamos, te amamos. Y lo sentimos feliz que vos estés presente con nosotros. Te quiero mucho. Beso.
0: Yo también, Alcira. Gracias, gracias. Y bueno, gracias a todos. Gracias a todos. Gracias, gracias, gracias.
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0: No, me estaba fijando por allí porque, digo, por si me quedó alguno, porque a veces abro un mensaje y no lo paso. y sería una pena que me haya quedado, pero si me quedo

0: aniversario romántico, sí, la verdad que me desbordó todo. Gracias por todo, Sol. Dios te bendiga. Yo pe pensaba leer algo que había escrito por allí, viste que tengo cosas guardaditas y no lo hice, no lo hice. No me dio tiempo. Bueno, Alicia de Patricio, Carlos Márquez, Héctor, mi querido Héctor, el
1: Mira.
0: cantante. Ya no tengo tiempo de abrir los mensajes. Gracias, chicos.
1: Hola.
0: Miguel Ángel también
1: Bien.
0: me
1: Mira,
0: manda allí.
1: mía.
0: Salgo del aire, chicos, salgo del aire. Mañana volvemos y voy a leer todos los mensajes que me quedaron de hoy. O me los vuelven a reenviar, ¿sí? Gracias a todos. Perdón, perdón, perdón, perdón por no poder. Mañana está Leandro de 9:30 a 12 con una mañana diferente. Él me da el pase a mí y yo los acompaño hasta la hora 16, que vuelve él con Onda Expansiva. Mañana despedimos la semana. Se quedan con Leandro y Onda Expansiva. Besos, los

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16:18 minutos tarde, pero seguro, Peter. Algún inconveniente técnico tuvo Peter. Se tropezó con un cable. ¿Vis? ¿Qué tenía en la mano? Una taza de café. ¿Qué hizo el café? Cayó sobre la consola. Así que rápido, ahí cambiando consola. ¿No? Bueno, pero acá estamos, Peter. Vamos a arrancar con el programa rapidito. Le vamos dando nuestro WhatsApp por si quiere dejar su saludo en esta tarde. Linda tarde, Peter. No sé si se dio cuenta, pero por lo pronto estuvimos en los 15 grados pronosticados. Sí, 15.8 la máxima, perdón, la temperatura de la hora 16 y estamos superando la máxima que dijo el chico de la mañana ahí. Dijo 15 grados.

Bueno, arranquemos. Tengo saluditos ya, por suerte. Mira, aunque no estábamos ahí al aire todavía, teníamos algún, como le dije, un inconveniente técnico, pero ya está solucionado. Siempre los escucho, mi compañía. Excelente, excelente radio. Dice, saludos de parte de Pedro. Hola, sos un grosso. Buenísimos los temas que pones todas las tardes. Soy Luis. Hola, soy Raquel, lista para escucharte, casi que no salimos hoy al aire, mire. Hola, Onda Expansiva, soy Marcos de Nueva Córdoba, buen jueves para todos. Mates y la mejor música, todo dicho, está para un mate, un cafecito. Usted café no. No. Bien, va al patio de la radio y ahí toma el café. Muy buenas tardes, los acompaño, cariños a todos, dice Rosa de Ameguino.

0: 16:21, Peter, arranquemos con la música, si no se nos hace la noche, ya nomás bloque 2 por 1.
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se la van a cobrar a usted a la consola, Peter. Yo desde ya le voy anticipando. Bueno, arrancamos con el 2x1 hoy de Herbie Hancock. Lo que está sonando es Dile a Todos.

El 12 por 1 de Herbie Hancock, un recién Dile a Todos. Lo que está sonando versión mix de Rock It.

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La hora 16:47, así estamos ya empezando la tarde, un poquito más tarde que de costumbre, pero ya estamos a full hasta la hora 18. Estaremos compartiendo toda la música que venimos haciendo de hace apenas 25 añitos.

Todas las tardes tenemos un ratito para compartir esa música que seguramente nos dejó algo, en la adolescencia, o quizás no, quizás más tarde que la adolescencia. Para muchos la mejor época, y acá estamos para tratar de revivirlas tarde a tarde. Hablando de tarde a tarde, pasado mañana sábado, vuelve Onda Expansiva, Onda Extendida. 3 horitas los días sábados, ahí sí se puede

programar la música. De hecho, si no programan música, se termina antes el programa. Pero este sábado, como dijimos, y si arranca de nuevo la onda extendida, vamos a pedirle a nuestro amigo de Buenos Aires, a DJ Alfredo Racedo, si se le anima a un set de música enganchada por él. Y nos dijo, conta con eso el sábado, vamos a estar arrancando la onda extendida con un set de DJ Nene Racedo in the mix. ¿Y qué le ponemos? Dice el nene. ¿Qué le ponemos? Y que sean clásicos, que sean caños, digo. Como para empezar ahí bien arriba el sábado, el fin de semana largo.

0: en Peter. No rompió nada, ahora está todo bien. Bueno, bueno. Tengo un saludito por acá, dice hola Lea. Hermoso disfrutar del día escuchándote, descansando en casita. Buen jueves, besos, dice Ana. ¿Qué se viene, Peter? Bloque remix, me imagino, porque ese no es un tema de los 90, así que presento ya nomás el bloque remix.
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completamos con Hazel Dean. Versión remix de Dicen que va a llover.

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diga que hoy es jueves, Peter, que nos podemos extender un poquitito más allá de las 18. Eventualmente, si hace falta, nos estiramos, Peter. Hoy tuvimos que empezar un poquito más tarde, pero ya estamos dándole forma al programa de aquí hasta las 18 y más allá.

0: los saluditos, dice hola Lea, Nilda y Peter, y la semana sigue, sigue y sigue, pero siempre haciendo el aguante desde el trabajo. Saludos a todos los ochentosos de cuando yo era chico. Uy, hace cuánto. Y el especial de hoy para Miriam y Henry, dice Daniel de Daniel. Ya no le quedan uñas a Daniel de Daniela por el partido del domingo. ¿Quién más se contactó? Buenas tardes, en sintonía con Onda Expansiva y Activa FM, el equipo a todo volumen, disfrutando los bloques musicales. Saludos a todos de parte de Charlie, el ángel de los 80. Mañana arranca, Forever Gold de viernes a las 20 horas, Forever Gold de sábado a las 21 y Forever Gold de los domingos a las 17. Bueno, Peter, vamos buscando música a la hora 17 con 23 minutos. Bloque de éxitos por siempre.
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Bueno, ¿qué dice por acá? Hola, saludos desde la ferretería, acá de fondo, escuchándolos, dice Eloy. Arrancamos con Anita Ward, suena mi campana.

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lo tiene que incluir completito en algún momento, Peter, no sé. Le digo, no sé si mañana, la semana que viene, pero bueno, ya que volvimos, ya que estamos de nuevo en el aire.

0: Peter, vamos, por más que nos tenemos que pasar un poquito, tampoco para estirarlo tanto, Peter, vamos ya nomás al bloque de Ítalos.
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17 horas 59 y contando. Porque todavía no nos vamos, la seguimos con Malcolm Hill. Lo dedicamos al Alca, che. A medio cabizbajo el Alca.

Y con esto nos vamos. Pero mañana la seguimos, ¿eh? Mañana viernes, 4 de la tarde, previa del fin de largo. Estaremos aquí en la sintonía de Activa para compartir Onda Expansiva, el programa de los recuerdos. Nos vamos con Michael Bow. El himno de la barra del armenio, ahí está Freaky Out. Mañana 4 de la tarde los esperamos por aquí. Chao, gracias.

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0: Muy buenas tardes a la audiencia de aquí de la FM Activa, la 105.9, donde vamos a dar inicio a este programa que se llama
1: Nuestro Adulto Mayor.
0: Este es programa de la Asociación Gerontogeriátrica del Centro, profesor doctor Mario Alberto Crosetto, que vamos a tratar temas vinculados a la salud del adulto mayor, temas generales que hacen a los cuidados, a las medidas de prevención y también un abordaje integral sobre todas las comorbilidades de nuestros mayores, como así también poemas, temas relacionados también a la música que nos trae el doctor Luis Giraudo, donde selecciona los temas para cada uno de los programas que vamos a realizar durante este año. Efemérides y todo tema de interés que hace para nuestros adultos mayores. Vamos a iniciar, como de costumbre, con un tema musical.
1: Ojalá por Silvio Rodríguez.

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primer Congreso Latinoamericano de Gerontogeriatría a realizarse los días jueves 12 y viernes 13 de noviembre del 2026, bajo el lema Envejecimiento en Latinoamérica, Diversidad, Desafíos y Oportunidades. El mismo está organizado por la Asociación de Gerontogeriatría del Centro, profesor Dr. Mario Alberto Croceto, la especialidad en geriatría de la Facultad de Ciencias Médicas de la Universidad Nacional de Córdoba, la Cátedra de Informática Médica de la Facultad de Ciencias Médicas de la Universidad Nacional de Córdoba y el Grupo Iberoamericano Interdisciplinario de Gerontogeriatría. Bajo el lema Envejecimiento en Latinoamérica, Diversidad, Desafíos y Oportunidades. El mismo está destinado a profesionales técnicos y otros miembros del equipo de salud interesados en la temática de la atención del adulto mayor, tanto también los especialistas en geriatría, gerontólogos, organizaciones gubernamentales y no gubernamentales, que asistan a personas mayores, estudiantes universitarios, jubilados y público en general interesados en la temática de desarrollar. 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

0: 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Vamos a escuchar a la doctora Nene García Soriberra, programa genital.
1: Dentro de los cuidados ginecológicos primordiales en la mujer adulta mayor y reconociendo los problemas de salud que pudieran afectarla en forma progresiva al envejecer, su atención involucra un compromiso impostergable en este ciclo vital, intentando evitar hechos adversos ginecológicos por medio de la prevención primaria a lo largo de la vida y de la prevención secundaria en la etapa de mujer adulta mayor. De allí que se considerarán algunos conceptos de un trastorno del suelo pélvico que se presenta en esta etapa de la vida, como lo es el prolapso genital, que involucra el prolapso uterino y de otros órganos vecinos. Hay un grupo de músculos, ligamentos y otras estructuras que sostienen al útero en la pelvis. Este grupo de estructuras constituyen una especie de cabestrillo o hamaca a través de la pelvis y mantienen al útero, vejiga e intestinos en su lugar para que puedan funcionar adecuadamente. El prolapso ocurre cuando los músculos y ligamentos del suelo pélvico se estiran y debilitan hasta tal punto que ya no proporcionan suficiente sostén al útero y como consecuencia de ello se desliza hacia la vagina y puede sobresalir de ella. Por lo general se produce después de la menopausia en mujeres que han tenido uno o más partos vaginales, que son los conocidos como partos normales, disminuyendo esta probabilidad en aquellas mujeres que tuvieron partos por cesárea. A mayor cantidad de partos normales, mayor es el riesgo de tener prolapso vaginal, al igual que si hubo durante el parto un desgarro de periné, este es el piso pelviano externo, o bien cuando se realizó episiotomía. Esta es una incisión, un corte que se lleva a cabo en el momento del parto para ampliar la apertura en la entrada de la vagina durante el mismo. Esta situación, prolapso, se presenta en un 30 o 40% de las mujeres de más de 50 años. ¿Cuáles son los factores que pueden causar o llevar al prolapso uterino? Hay factores genéticos, antecedentes familiares y personales, mujeres que nacen con tejidos más débiles en la zona pélvica, o sea, es el tejido conectivo, por tanto, el tejido de sostén. La edad, que determina el estado propio de los tejidos. En mujeres de piel blanca es más frecuente tener el primer parto a mayor edad, un parto normal. Haber tenido varios partos normales. Haber tenido un parto normal con un niño con sobrepeso, o bien un trabajo de parto prolongado o traumatismos durante el mismo. Disminución de los estrógenos durante la época de menopausia y posmenopausia, de allí que se presente con mayor frecuencia a la edad de adulta mayor. Padecer de tos crónica, por ejemplo. Si fumar determina esta situación, ya que los ejerce, la tos ejerce una presión sobre los músculos de la pelvis. También influye la obesidad, levantar objetos muy pesados en repetidas ocasiones, el estreñimiento prolongado debido al efecto repetitivo de defecar, que puede empeorar el problema porque hay una presión sobre el suelo pélvico. Existen 5 tipos de prolapso vaginal. El cistocele o uretrocele, que es la caída de la vejiga urinaria o bien de la uretra, es la forma más común y estos órganos asoman por la cara anterior de la pared vaginal. Luego está el prolapso uterino propiamente dicho, cuando es el útero que sobresale de vagina, primero el cuello y luego, si no hubo solución, será el cuerpo uterino que va a salir por fuera de la vagina. El rectocele, que es el descenso del recto por la cara posterior de la misma, de la vagina. El enterocele, las asas intestinales se hernian a través del fondo posterior de la vagina. El prolapso de la cúpula vaginal, que ocurre en aquellas señoras a quienes se les ha extraído el útero, se les ha realizado una histerectomía. Entonces, la vagina es un saco ciego, se da vuelta como si lo pusieran al revés, lo de adentro hacia afuera, indudablemente por el debilitamiento y estiramiento de los puntos de fijación. ¿Cuáles son los grados de prolapso? Se refiere esto al grado de descenso y se clasifican de 1 a 4, desde leve a total, siendo desde el descenso en la parte inferior de la vagina hasta que, de no tratarse, llega el útero a estar completamente por fuera de la vagina, incluso en reposo, que este sería el grado 4. El grado 1 leve es un ligero descenso en el interior de la vagina, o sea que el cuello uterino desciende hasta la parte inferior, hasta el tercio inferior de la vagina. El grado 2, que es el moderado, el descenso alcanza la entrada de la vagina y puede hacer protrusión por la misma. El grado 3, o grave, el prolapso sobrepasa la entrada de la vagina y la mujer se toca o nota perfectamente una protuberancia, un bulto, al caminar y sobre todo cuando realiza esfuerzos. Y el grado 4, o total, cuando el órgano este, sea útero, vejiga o recto, están completamente por fuera, incluso en reposo. ¿Cuáles son los síntomas? Uno de ellos, el primero que se presenta, es la sensación de pesadez, de hinchazón, tirón o dolor en la vagina, que se agrava hacia el final del día. Recordar que al estar de pie y en actividad, actúa la gravedad influyendo en este descenso. Otro síntoma es la presión en la pelvis cuando hay defecación. La sensación de bulto, bien la visualización de un bulto, así lo describen las pacientes en la consulta, o bien refieren de algo que sale por la vagina. También se presenta un escape de orina al reírse, al toser o hacer ejercicios, no ser capaz de vaciar la vejiga completamente, o bien dificultad para comenzar a orinar. Puede sentir que la vejiga está llena todo el tiempo. Hay también deseo de orinar más frecuente. Dolor al orinar, que es otro de los síntomas. Puede contraer infecciones urinarias a repetición. Indudablemente que se presentan problemas en las relaciones sexuales. Se presenta también lumbago, que es la molestia o dolor en la columna que aparecen habitualmente acompañando a esta situación. También puede haber un sangrado vaginal durante la menopausia o en la posmenopausia, o bien un aumento del flujo vaginal pudiendo ser sanguinolento. Algunas mujeres con este tipo de problemas en el piso pélvico al principio no tienen síntomas, y a un importante grupo es el pudor el que influye y no consultan a su ginecólogo sobre algunos síntomas que se van presentando. Muchas de ellas creen que es normal tener problemas para controlar la vejiga y viven con esta sintomatología. Sin embargo, hay tratamientos disponibles que pueden ayudar a las mujeres con estas complicaciones, ya que no tienen por qué sufrir, dado que hay recursos adecuados para la corrección de estos estados y están al alcance de todos. ¿Cómo se hace el diagnóstico? El diagnóstico es clínico. El médico general o el ginecólogo, durante el control de rutina, la señora estará colocada en posición ginecológica a fin de examinar región pélvica. Se le solicitará que realice un esfuerzo llamado pujo, que es similar al que se realiza en el último periodo del trabajo de parto, en el periodo expulsivo, para que nazca el bebé. Entonces, en ese momento se comprueba cuánto ha bajado el útero y de allí se clasifica el grado de descenso, confirmando si es leve, moderado, grave o total. Se debe también cuantificar el residuo miccional, identificar la incontinencia de orina y valorar la musculatura del suelo pélvico. se puede presentar infección y ulceración del cuello uterino y las paredes vaginales en casos graves de prolapso uterino. ¿Cuál es el tratamiento? El tratamiento será de acuerdo al grado de descenso, por lo tanto la gravedad de la situación, y consiste en tres parámetros. Primero, los ejercicios del suelo pélvico. En segundo lugar, la utilización de un dispositivo que es un pesario. Y en tercer lugar, la cirugía. Los ejercicios del suelo pélvico. Cuando los síntomas causan muchas molestias, las mujeres reciben tratamiento en el momento en que el útero desciende hasta la abertura de la vagina y se plantea un cambio en el estilo de vida. Puede ayudar a controlar esto, los síntomas. En el grado 1 y 2, tratarse también con fisioterapia, cambios dietéticos para corregir el estreñimiento, adelgazar y limitar el sobreesfuerzo físico. Recibir tratamiento para tos crónica y si esta se debe al tabaquismo, indudablemente dejar de fumar. Los ejercicios son los llamados ejercicios de Kegel. Tienden a ser útiles si el prolapso es leve y disminuyen los síntomas, incluyendo la incontinencia de orina de esfuerzo, pero no afectan al prolapso en sí mismo. Estos ejercicios de Kegel van dirigidos a los músculos de alrededor de la vagina, la uretra y el recto. Los músculos se aprietan con firmeza y se mantienen contraídos durante 2 a 5 segundos. Luego se relajan otros 5 segundos. Poco a poco, las contracciones se alargan hasta durar cerca de 10 segundos cada una. Este ejercicio se repite unas 10 veces seguidos y durante 2 a 3 minutos en total, varias veces al día, o bien, por lo menos, 2 veces al día. Se pueden realizar estando sentada, parada o acostada. A veces se necesita ayuda de técnicas de fisioterapia con algunos otros dispositivos, como son los de biorretroalimentación, son sensores que muestran la contracción muscular del suelo pélvico en una pantalla, o bien puede ser la estimulación eléctrica por medio de una sonda para conseguir contraer los músculos. En segundo lugar, está otro recurso que es el uso del pesario vaginal. Este es un dispositivo de caucho o de plástico en forma de rosca que se coloca dentro de la vagina para que sirva de soporte a los órganos del suelo pélvico. Algunos son similares a un diafragma y pueden usarse a corto y a largo plazo. Se ajusta a la dimensión de la vagina. Son beneficiosos para las mujeres que están esperando una internación o una intervención quirúrgica y para aquellas que no quieren o no pueden realizarse una cirugía por algún otro motivo. Es necesario retirar el pesario de forma periódica y limpiarlo con agua y jabón. Se le debe enseñar a la señora cómo extraerlo y luego colocarlo correctamente. Los efectos secundarios de su utilización suelen ser la secreción de un flujo maloliente que se exterioriza por vagina y responde a una vaginitis, o sea, una irritación de las paredes vaginales con úlceras. De allí que algunos profesionales aconsejen la utilización de cremas con estrógenos para controlar la secreción. Todo esto acarrea dificultades en las relaciones sexuales. Por ello, algunas mujeres suelen retirarlo y luego volver a insertarlo. Otro recurso es la cirugía, que se va a necesitar en los grados 3 y 4 generalmente para ser corregidos. Unas veces se extirpará el órgano que sobresale, como es el caso del útero, se realiza la histerectomía, y en otros casos se reconstruye su posición con la colocación de mallas que compensan el suelo pélvico debilitado, sustituyendo por un material sintético que hace de tejido de sostén. Todas las técnicas y procedimientos quirúrgicos se realizarán cuando los síntomas de prolapso son más complejos y complicados que los riesgos de someterse a una cirugía. Existen procedimientos quirúrgicos que se pueden llevar a cabo sin extirpar el útero, como el que implica el uso de los ligamentos que están cercanos para sostener el útero, como es un ligamento fuerte o hueso, que hay un ligamento fuerte en la pelvis, es fijación a un ligamento llamado sacro espinoso. Así es como se denomina uno de ellos. Otras veces se realiza la histerectomía vaginal, la extirpación del útero, junto con la corrección del prolapso por vía vaginal, siendo que la caída de las paredes vaginales, la uretra, vejiga o el recto pueden también corregirse quirúrgicamente al mismo tiempo. Otra situación que puede presentarse y que es una opción en caso de prolapso vaginal grave es el cierre de la vagina, la llamada colpoclaisis. El tiempo de recuperación depende del tipo de cirugía, lo que lleve a que se reanude la actividad física en pocas semanas. Se debe tener en cuenta que durante los 6 meses posteriores a la intervención se deben evitar el levantamiento de elementos pesados, unos 4 kilos, ya que pueden afectar estos la cicatrización. Antes del procedimiento quirúrgico, comentarle al cirujano la medicación que está tomando. Recordamos que a esta edad de adulta mayor también se encuentra la presentación de otras patologías y por lo tanto están medicadas las señoras. Durante los días previos a la cirugía, le pueden solicitar a la señora que deje de tomar aspirina, ibuprofeno, que es un antiinflamatorio, y cualquier otro medicamento que dificulte la coagulación de la sangre. También puede preguntar al cirujano qué medicamento debe seguir tomando aún el día de la cirugía. En el día de la cirugía, generalmente, se le solicitará no beber ni comer nada por 6 a 12 horas antes del hecho quirúrgico. Tomar los medicamentos que el cirujano le diga que podía hacerlo con un sorbo de agua solamente. También el facultativo le dirá cuándo llegar al hospital, con qué tiempo de antelación al horario propuesto para la cirugía debe ingresar al hospital o al sanatorio donde se va a realizar este acto quirúrgico. Y después del procedimiento puede tener la paciente colocada una sonda vesical durante 1 a 2 días. Comenzará a comer normalmente poco tiempo después de la cirugía. Cuando su actividad intestinal retorne, puede volver a alimentarse con su dieta habitual. No debe la señora introducir nada en vagina, tampoco levantar objetos pesados ni mantener relaciones sexuales hasta que el cirujano lo ordene. ¿Cuál es el pronóstico? Generalmente esta cirugía reparará el prolapso y los síntomas desaparecerán con frecuencia durante varios años. Para completar el examen clínico y complementar el diagnóstico antes de la cirugía, hay pruebas que pueden ayudar y que indudablemente serán indicadas por el profesional médico. Por ejemplo, evaluar la fuerza que tienen los músculos del esfínter anal. Estas pruebas se realizan previo al acto quirúrgico. Realizar una cistoscopia. Cistoscopia es examinar el interior de la vejiga y de la uretra. La uretra es el órgano en forma de tubo que lleva la orina desde la vejiga hacia el exterior del cuerpo. También se puede valorar con este método la presencia de tumores, de cálculos o de inflamación dentro de la vejiga. Hay otro método que se puede utilizar, que es valorar el suelo pélvico y el recto mientras la paciente está en el periodo de defecación. Realizar un ultrasonido que utiliza las ondas sonoras para obtener imagen de los músculos del esfínter anal para realizar su evaluación. Un estudio que es urodinámico, a fin de establecer a qué mujeres con problemas de control de la vejiga puede beneficiar más una cirugía. ¿Cómo se realiza la prevención? La prevención es, hay varias formas. Una, evitar la constipación, por lo cual tener una dieta adecuada que permite un ritmo intestinal correcto. Evitar levantar las cosas pesadas y si hubiera que hacerlo con los cuidados que se requieren según cual sea la situación. La vitamina D que fortalece el suelo pélvico. Un 20 o 25% del suelo pélvico es músculo esquelético, con lo cual la función neuromuscular también está condicionada por los niveles de vitamina D. Los estudios más recientes proponen una relación entre el déficit de vitamina D y mayor incidencia de disfunción del suelo pélvico, donde hay musculatura lisa, musculatura estriada y se encuentran receptores para la vitamina D. De allí que el aumento de concentración de la misma disminuye significativamente el riesgo de disfunción del suelo pélvico, y esto es independiente de la edad. Por lo tanto, todos los procedimientos preventivos y técnicas quirúrgicas deben ser realizadas por cirujanos avezados, ya que se trata de situaciones anatómicas delicadas que sin duda mejorarán la calidad de vida de la mujer, corrigiendo defectos que en la mayoría de los casos han sido producidos en ella simplemente por el sublime hecho de haber podido ayudar a nacer a sus hijos. Esta patología suele ser de abordaje interdisciplinario, ya que requiere la competencia de especialistas en ginecología, urología, fisioterapia, consejería psicológica, la ayuda permanente de enfermería para el cuidado, sobre todo en el pre y en el postoperatorio, para que la señora pueda colaborar de esta manera, al verse apoyada, pueda colaborar en este tratamiento. De allí la importancia de concurrir con premura a la consulta médica en cuanto se presenta un síntoma de prolapso genital, o bien cuando este es advertido por el profesional en el control ginecológico habitual, que no debe dejar de hacerse en esta etapa de la vida de la mujer. En los centros de salud de atención primaria de la salud o en el establecimiento que la señora se atienda habitualmente, en un primer nivel, se hará, por supuesto, atención para diagnóstico, siendo la resolución quirúrgica en un tercer nivel de complejidad o en la misma institución donde acude la señora, y esto hará que mejore fundamentalmente y en forma muy específica la calidad de vida. Hay que tratar de que todas aquellas señoras que padecen de esta situación la puedan resolver y estén dadas las condiciones en las instituciones que son hospitalarias para que se pueda resolver y por lo tanto que la calidad de vida mejore día a día.

0: 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A continuación vamos a escuchar al profesor Pepe Oliva sobre comida pantagruélica y seguido interacciones a la comida y medicamentos.
1: Somos lo que somos. Comida pantagruélica. Los gigantes Gargantúa y Pantagruel, padre e hijos, son los personajes de 5 novelas entretenidas y extravagantes escritas en forma de sátira con Francois Rabelais 1494-1553 en el siglo XVI, en las que abundan la violencia y el humor escatológico. En Pantagruel, publicado en 1532, Rabelais la describe como un gigante con un apetito insaciable, laboricidad atribuida a ese personaje dio origen a la palabra pantagruélico, utilizado exclusivamente para calificar comida y un banquete, es decir, pantagruélico, cuando se exhibe gran cantidad de alimentos, distintos tipos y características. Este adjetivo también describe el acto de comer en exceso.

seguimiento medicamento. ¿Ustedes sabían que la administración simultánea de algunos medicamentos con alimentos puede cambiar sus efectos terapéuticos e incluso puede influir en el estado nutricional de una persona? Bueno, nosotros le vamos a contar aquí qué pasa con ello. El farmacéutico es el profesional sanitario idóneo para dar consejos especializados al paciente en relación con las posibles interacciones entre medicamentos y alimentos. También lo puede hacer el médico o la enfermera. Algunas recomendaciones que tenemos que tener en cuenta, es decir, si toma algún medicamento, se debe vigilar el consumo de vitaminas. En el caso del hierro, se aconseja su administración junto con una fruta o verdura rica en vitamina C, el kiwi, la naranja, el pimiento, ya que ayuda a su absorción y a su efecto, y no tomarlo con una fuente de calcio como leche, queso o yogur que lo inactiva. Algunos alimentos y plantas medicinales tienen la capacidad de influir en su metabolismo de ciertos medicamentos y aumentar el riesgo de toxicidad. Se debe evitar el consumo de jugo de pomelo con las estatinas y la hierba de San Juan con determinados antidepresivos. La levotiroxina se debe tomar en ayunas porque los alimentos disminuyen su absorción y por lo tanto su efecto. Hay también que evitar que el uso frecuente de laxantes o antiácidos, ya que puede reducir la absorción de minerales tan necesarios como el potasio y el calcio. Hay ciertos componentes de los alimentos, en caso de fibra, calcio, hierro, pueden atrapar al medicamento a lo largo del aparato digestivo y provocar la pérdida de su efecto, y por ello se debe separar la toma de estos alimentos con algunos antibióticos. Con aquellos medicamentos cuyos efectos secundarios provocan diarrea, vómitos, disminución de apetito, es imprescindible vigilar el nivel de nutrientes, vitaminas y minerales y aminoácidos para evitar una posible desnutrición. Siempre debes consultar y tratar de que no se produzca ningún tipo de interrupción entre lo que es el alimento y el medicamento.

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Bueno, vamos ahora con efemérides, hecho que han ocurrido un día como hoy, 21 de mayo. Es el Día Mundial de la Diversidad Cultural para el Diálogo y el Desarrollo, proclamado por la Asamblea General de las Naciones Unidas en diciembre del 2002, con el fin de promover la comprensión de valor de la diversidad cultural para la mejor convivencia. En el año 1534, el rey de España firma la capitulación nombrando a Pedro de Mendoza, adelantando del Río de la Plata. En el año 1808, nace en Mendoza el general Indalecio Chenaut, hijo de un oficial de Napoleón, que ingresó al ejército argentino a los 11 años. Participó del sitio de Montevideo en la guerra contra el Imperio del Brasil. Se alistó en las filas unitarias junto al general José María Paz. Combatió en Caseros y participó en la guerra contra el Paraguay y murió el 30 de noviembre de 1871. En el año 1810, el virrey Baltasar Hidalgo de Cisneros cedió a las exigencias del pueblo y convocó a un cabildo abierto para deliberar sobre la situación crítica de la hora. En el año 1811, tras la victoria de Artigas en el combate de Las Piedras, comienza el primer sitio a Montevideo, último bastión realista en el Río de la Plata. Sorpresivamente,
y sin consultar al caudillo oriental, el primer triunvirato firmó el 20 de octubre un armisticio con Elio, por el que se comprometía a retirar las tropas patriotas. En el año 1813, la Asamblea General Constituyente, conocida como Asamblea del Año 13, declara abolidos los títulos nobiliarios y el uso de tormentos. En el año 1817, el general La Serna, al frente de las tropas realistas, se retira de Jujuy tras 12 días de ocupación y se dirige al Alto Perú.

en el año 1817, el mayor Gregorio Araoz de la Madrid es derrotado en Chuquisaca. En el año 1819, el Congreso de las Provincias Unidas del Río de la Plata autoriza la creación de la Universidad de Buenos Aires. Y en el año 1856, nace en Montevideo el político y periodista José Batlle y Ordóñez, perteneciente al Partido Colorado. Fue presidente de Uruguay y una de las figuras más influyentes en su país durante el primer cuarto del siglo XX. Estatizó los servicios públicos, el Banco de la República y el Banco Hipotecario, y creó el Banco de Seguros del Estado y la Administración de Ferrocarriles del Estado, y considerando uno de los promotores de la modernización de su país. Fue en su gestión que se propició la separación de la Iglesia y el Estado, y se sancionó una avanzada ley de divorcio, y se dio impulso a las leyes laborales de la protección obrera, estableciéndose la jornada de trabajo de 8 horas, la indemnización por despido y las pensiones por invalidez y vejez. Él mismo murió en Montevideo el 20 de octubre de 1929. En el año 1857 nace en Buenos Aires Manuel de Bahía, ingeniero civil y luego doctor en ciencias físico-matemáticas. Fue profesor universitario y un precursor de la enseñanza de la electrónica y del desarrollo de la telegrafía en el país. Introdujo importantes innovaciones técnicas, científicas en el sistema de comunicaciones. Fundó la Cátedra de Electrónica de la Facultad de Ciencias Exactas, Físicas y Naturales, y murió en el año 1946. En el año 1886 se funda en Buenos Aires el Colegio Nacional de Escribano. En el año 1903 se inaugura la Fuente de las Nereidas, obra de la escultura de Lola Mora, en las actuales Alem y Perón. En 1918 debió ser trasladada a su emplazamiento actual en las costeras sur, debido a las presiones de quienes consideraban que los desnudos femeninos ofendían la moral. Y en el año 1969, en Rosario, muere el estudiante Luis Norberto Blanco, ¿ya?, en medio de una feroz represión policial ante la protesta que pasara a la historia el Rosariazo.

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Bueno, ahora vamos a hablar un poco sobre algunos consejos sobre el bienestar integral en la persona mayor. Principalmente se fundamenta en cuatro pilares esenciales, en donde encontramos el tema de la salud, en lo físico y mental, la participación social, la seguridad y el aprendizaje continuo. Son estos componentes que actúan de manera interconectada, la misma para garantizar que las personas mayores vayan a este proceso del envejecimiento con dignidad, independencia y una mejor calidad de vida. Entre estos componentes tenemos lo que es de la salud física y el movimiento.

por ejemplo, en actividad física adaptada, de caminar, nadar, hacer yoga, mejora el equilibrio y la fuerza muscular. Todo esto siempre y cuando, como bien dice, haya adaptado en las condiciones que se encuentra cada persona adulta mayor. En la base nutricional, una dieta balanceada, que esto proporciona la energía necesaria y protege el sistema inmunológico. En base al control médico regular, el seguimiento responsable de las distintas comorbilidades y medicamentos previene complicaciones graves. Un sueño reparador, al descansar de forma óptima, ayuda a consolidar la memoria y recuperar la energía diaria. En el siguiente punto, que es del bienestar emocional y cognitivo, la estimulación cognitiva de leer, armar, por ejemplo, rompecabezas, crucigrama o aprender habilidades nuevas que mantengan la mente ágil. En la salud mental, gestionar las emociones y el estrés, que reduce de forma importante el riesgo de padecer del cuadro de depresión. En una actitud proactiva, mantener un propósito diario y una mentalidad positiva eleva la autoestima. En el punto 3 de la participación y cohesión social, son los vínculos afectivos, de mantener relaciones sanas con familiares, amigos, que esto va a evitar el aislamiento. La integración comunitaria, una es de participar en distintos talleres, en voluntariados o en clubes sociales, refuerza el sentido de pertenencia. En la inclusión digital, aprender a usar las tecnologías, esto nos va a facilitar la comunicación y el acceso a la información actual. En el punto 4 tenemos la seguridad, autonomía y aprendizaje. En entornos seguros es adaptar el hogar para evitar caídas. Esto nos va a garantizar la protección física en línea general. La independencia funcional es preservar la capacidad de decidir, también de actuar por cuenta propia, el mayor tiempo posible. En la educación permanente es adquirir nuevos conocimientos a lo largo del tiempo. Esto nos va a promover un desarrollo intelectual y de forma continua. Ahora, en cuanto a una práctica, un ejercicio de realizar para poder dar recomendaciones más útiles, más precisas y personalizadas, es siempre en base a ciertas preguntas que uno lo puede realizar. Por ejemplo, esto en línea general, ¿no? Para darle una idea, se hace una pregunta, por ejemplo, ¿qué edad tiene? Segundo, ¿cómo es el nivel de movilidad actual? Si a la movilidad, al caminar de forma independiente, usa bastón o andador, o tiene una movilidad que es muy reducida. La otra pregunta, por ejemplo, ¿cuáles son sus principales intereses o pasatiempos? Si le gusta leer, si le gusta la música, las manualidades, el espacio para tiempo libre, el uso de tecnología. Entonces, en cuanto a estas preguntas, es importante para poder ahí dar algunas indicaciones con respecto a un plan. Por ejemplo, la persona responde que tiene, bueno, 80 años, que es de poca movilidad y se maneja para mayor precisión con un bastón. Le gusta leer y le gusta la música y tiene dificultades articulares y de la movilidad. Con estas respuestas podemos hacer que esta persona de 80 años que usa bastón, tiene problemas articulares y disfruta de la lectura, la música, hay un plan que debe enfocarse en mantener su autonomía de forma más segura
aliviar el dolor y estimular su mente sin una sobrecarga en sus articulaciones. Podemos pensar, siempre y cuando con la valoración gerontogeriátrica integral que se le realiza a cada paciente adulto mayor, y todo su historial, nos vamos a basar para poder indicarles como algunos ejemplos. En el tema 1 de movilidad segura y alivio articular, que en base a la salud física, es un ejercicio de bajo impacto, es de realizar caminatas breves dentro de la casa o en superficies planas, siempre apoyándose de su bastón. La movilidad en silla es practicar estiramientos suaves de brazos, cuello, tobillos y en una silla firme para no sobrecargar las articulaciones de las piernas. En un apoyo en base de calor local, por ejemplo, aplicar compresas tibias en las articulaciones más afectadas antes de movilizarse para reducir la rigidez muscular. Y también un calzado adecuado. Usar zapatos cerrados, cómodos, con suela antideslizante y sin cordones para evitar caídas bruscas. En el punto 2, en lectura y música adaptadas a lo cognitivo y en lo emocional, tenemos audiolibros. Es al alternar la lectura tradicional con audiolibros, si la postura del cuello o la vista se cansan al sostener el libro físico. En la musicoterapia activa es escuchar su género favorito para estimular la memoria emocional, reducir la ansiedad y mejorar el estado de ánimo a nivel general. En canto o tarareo, cantar las canciones que recuerda, esto ejercita la capacidad pulmonar y activa de forma diferente zonas cerebrales de forma divertida. Ahora, en la lectura compartida, es comentar los libros o noticias con alguien más para fomentar la conversación y el análisis crítico. En adaptación del entorno, que tiene que ver con seguridad y autonomía, es despejar caminos, es decir, retirar lo que son alfombras sueltas, cables o muebles pequeños que puedan interferir en el paso con la movilidad y el uso del bastón. La iluminación reforzada, colocar luces nocturnas automáticas en el pasillo y en el baño para evitar tropiezos durante la noche. La altura de asientos, utilizar sillas con para poder reposar bien y tener una buena altura que sea adecuada, que facilite el acto de sentarse y de pararse sin exigir de más, por ejemplo, las rodillas. Y la conexión social coherente, por ejemplo, llamadas programadas, organizar momentos fijos en la semana para hablar con familiares o amigos usando altavoz si le cuesta sostener el teléfono, y visitas en casa, priorizar los encuentros sociales en su propio hogar donde el entorno está controlado y se siente más seguro. Estas son algunas de las recomendaciones e indicaciones para hacer que tenga un buen bienestar y de forma integral toda persona adulta mayor.

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Bajo el lema Envejecimiento en Latinoamérica, Diversidad, Desafíos y Oportunidades. El mismo está destinado a profesionales técnicos y otros miembros del equipo de salud interesados en la temática de la atención del adulto mayor, tanto también los especialistas en geriatría, gerontólogos, organizaciones gubernamentales y no gubernamentales, que asistan a personas mayores, estudiantes universitarios, jubilados y público en general interesados en la temática de desarrollar. 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Pueden ingresar a la página de la asociación, al www.aggs.org, o bien a nuestro correo congresosageg@gmail.com.

Bueno, vamos a hablar ahora sobre el Principito. El Principito y la soledad del adulto mayor. Se presenta como una soledad existencial provocada por la pérdida de la capacidad de asombro, la desconexión con el niño interior y una obsesión por lo material y los números por encima de los vínculos afectivos. Los números y la pérdida de imaginación. En los primeros capítulos de Saint-Exupéry expone cómo los adultos miden la vida en cifras, las casas por su precio, las edades por la cantidad de hermanos o el peso. Esta obsesión práctica vacía sus vidas de sentido. El adulto mayor se encierra en una rutina monótona donde ya no hay lugar para la magia ni para ver lo invisible a los ojos. En el punto 2, que habla sobre la soledad como consecuencia del ego, a lo largo de su viaje, el Principito visita asteroides habitados por adultos que representan distintos tipos de soledad. El rey, aislado en su necesidad de control y autoridad absoluta sobre súbditos inexistentes. El vanidoso, atrapado en su propio egocentrismo, sordo a cualquier cosa que no sean los aplausos. El hombre de negocios, condenado a una soledad voluntaria por el simple afán de acumular estrellas que no le pertenecen. En el punto 3 tenemos la nostalgia y el olvido. La frase famosa donde dice: todas las personas mayores fueron al principio niños, aunque pocas de ellas lo recuerdan. Es clave que la mayor tragedia de la vejez, según la obra, es el olvido. Cuando el adulto mayor se olvida del niño que fue, se aísla de un mundo rígido y pierde la llave para conectar genuinamente con los demás. En el punto 4, que es la solución, el reencuentro con el interior. La historia del aviador varado en el desierto es la metáfora del rescate. Al verse cercano a la muerte, el adulto se rinde a la vulnerabilidad y permite que su niño interior salga a través del Principito. La única cura para esa soledad es el afecto genuino que es representado en la rosa y el zorro, y el tiempo dedicado a los vínculos. Esto es para profundizar, es como estas metáforas que se aplican para los cuidados de los adultos mayores hoy en día. Distintas consultas, perspectivas y artículos especializados para el cuidado y el avance en estos cuidados que se deben de analizar y realizar en las personas mayores.

Vamos a hablar sobre los olvidos, ya sea el olvido de manera espiritual o patológico. El olvido en el adulto mayor puede tener ambos orígenes. En lo patológico, cuando se altera la memoria, el lenguaje, la funcionalidad, indicando una enfermedad como los deterioros cognitivos, desde leve, moderado, a grave o severo. Sin embargo, el envejecimiento saludable trae consigo una dimensión espiritual acentuada, donde la pérdida de memoria mundanas se transforman en una mayor autotrascendencia, paz y conexión con el presente. El olvido patológico, signos de alerta, cuando el mismo interfiere con la vida diaria, la seguridad o la autonomía, debe considerarse una señal de alarma. Indicadores clave: repetición constante de pregunta, desorientación en tiempo y espacio, incapacidad para seguir una conversación reciente o el manejo del dinero. En causas comunes, enfermedades neurodegenerativas como los deterioros cognitivos, que se van acentuando, los déficits nutricionales, hipotiroidismo o infecciones, por nombrar algunas. En acción, siempre consultar para el acompañamiento, las emociones y entender el manejo del profesional, los diagnósticos y la detección temprana. En el envejecimiento espiritual benigno, la medida en que el cerebro madura naturalmente, disminuye la velocidad para procesar información nueva, pero se ve fortalece la sabiduría y la experiencia. En prioridad, la persona mayor suele desapegarse de las preocupaciones materiales para enfocarse en la autotrascendencia, la reflexión y la búsqueda del sentido. En el desapego natural, el olvido de fechas, citas o nombres cotidianos suele ser benigno y compensado con una rica vida interior y espiritual, está orientada hacia el legado, la fe y el autoconocimiento. Hay recursos que puestos se pueden explorar las expectativas de bienestar psicoespiritual en los distintos momentos y en las actividades de su vida diaria y la vida social. Es importante en estos dos puntos y clave de notar si la persona mayor es consciente de su olvido, que es típico del envejecimiento normal, o si no lo registra, es una alerta patológica, si nota alteraciones o lo ideal es de realizar siempre una valoración geriátrica integral, acudiendo al profesional de la salud, el médico geriatra. Estos son como una introducción general sobre el tema de los olvidos y toda la valoración que hay que ir siguiendo, todo su antecedente, historial, su estilo de vida, para de ahí vemos en qué línea está, si es algo de proceso natural del envejecimiento o es algo ya patológico.

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0: 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El mismo está destinado a profesionales técnicos y otros miembros del equipo de salud interesados en la temática de la atención del adulto mayor, tanto también los especialistas en geriatría, gerontólogos, organizaciones gubernamentales y no gubernamentales, que asistan a personas mayores, estudiantes universitarios, jubilados y público en general interesados en la temática de desarrollar. 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Pueden ingresar a la página de la asociación, al www.aggs.org, o bien a nuestro correo congresosageg@gmail.com.
1: Vamos a escuchar al doctor David Martínez sobre la vitamina K.
2: Doctor, hay síntomas y soluciones nutricionales. En cuanto a la falta de esta vitamina K en los adultos, puede ser un problema de salud grave. Esta vitamina es esencial para la salud ósea, el sistema cardiovascular, la coagulación sanguínea y la absorción de calcio. Los síntomas por falta de la vitamina K en los adultos suelen ser leves, pero los síntomas más graves pueden incluir hemorragias, problemas de osteoporosis, enfermedades cardiovasculares. Por esta razón es importante que los adultos reciban suficiente vitamina K para prevenir el déficit. El tema de estos síntomas y las soluciones nutricionales para el déficit de vitamina K en los adultos. Entonces, ¿de dónde proviene la vitamina K? ¿Qué pasa cuando hay un déficit de vitamina K? La misma es un nutriente esencial para la salud humana y está involucrada en la coagulación de la sangre, la formación de huesos y la prevención de las enfermedades cardiovasculares. Entonces, en estudios últimos, sugieren que una falta de vitamina K en los adultos puede contribuir al riesgo de enfermedades óseas, cardiovasculares, y esta vitamina es una vitamina liposoluble que se encuentra en algunos alimentos y también se produce en los microorganismos del tracto digestivo. La vitamina K1, también conocida como filoquinona, se encuentra principalmente en los alimentos de origen vegetal, tal como las espinacas, el brócoli, vegetales de hojas verdes, como la lechuga, y también la vitamina K2, también conocida como la menaquinona, se encuentra principalmente en alimentos de origen animal, como el huevo, el queso, la carne y el pescado. Entonces, la vitamina K también se produce por los microorganismos en el tracto digestivo. Entonces, esto significa que algunas personas pueden obtener una cantidad adicional de vitamina K a través de la alimentación probiótica y suplementos prebióticos. El déficit de esta vitamina, la vitamina K, es poco común en los adultos, pero puede ser causada por una restricción alimentaria o una mala absorción de los alimentos. Entonces nos preguntamos, ¿qué factores de la coagulación afecta el déficit de la vitamina K? Que las personas que toman anticoagulante o medicamentos que interfieren con la absorción de la vitamina K también pueden desarrollar un déficit. Y en los síntomas de un déficit de la vitamina K incluyen el sangrado excesivo, hematomas, el sangrado excesivo de encías, el sangrado nasal o sangrado intestinal. Entonces, las personas con el déficit de vitamina K también pueden experimentar una mayor susceptibilidad a las fracturas óseas y el mayor riesgo de enfermedades cardiovasculares. Entonces, los adultos pueden prevenir un déficit de la vitamina K al consumir una dieta equilibrada que incluya alimentos ricos en vitamina K1 y K2, que estos incluye frutas, verduras, las verduras frescas, huevos, carnes, pescado, lácteos, y los suplementos dietéticos también pueden ser útil para aumentar los niveles de la vitamina K y prevenir el déficit. Entonces, ¿cómo nos preguntamos? ¿Cómo identificar los síntomas de la vitamina, del déficit de la vitamina K? Es una condición relativamente infrecuente, pero potencialmente grave. La vitamina K desempeña un papel importante en el mantenimiento de la salud ósea y la coagulación de la sangre, debido a que el déficit de la misma es una condición subdiagnosticada, es que es importante que los adultos estén al tanto de los síntomas y busquen atención profesional si sospechan que pueden estar sufriendo de esta afección. Entonces, los síntomas que afectan la vitamina K en adultos, estos pueden incluir, como mencionaba recién, que es el sangrado excesivo o prolongado durante una extracción dental, por ejemplo, también procedimientos médicos u otros procedimientos quirúrgicos. Un sangrado excesivo después de lesiones menores, hemorragia interna, sangrado excesivo en la nariz o en el tracto gastrointestinal, hemorragias de la retina, pérdida ósea, fracturas óseas sin causa aparente. Si sospecha que puede estar sufriendo de un déficit de la vitamina K, debe buscar asesoramiento profesional. El médico puede realizar análisis de sangre para medir los niveles de la vitamina K en sangre. Además, existen varias formas del diagnóstico por imágenes que pueden ayudar a detectar un déficit de vitamina K, como radiografía y tomografías computarizadas, para solucionar el déficit de la vitamina K, que puede ser necesario aumentar la ingesta de los alimentos ricos en las vitaminas K, como mencionábamos recién, y entre otros el brócoli, repollo, y mencionábamos también el tema de la espinaca, los espárragos, por ejemplo. El médico puede recetar medicamentos llamados vitaminas K1 para aumentar los niveles de vitamina K en el cuerpo, y es importante tomar medidas para prevenir la falta de la misma. Y esto incluye comer una dieta equilibrada como la que estábamos mencionando recién. También pueden interferir como la absorción de la vitamina K, como la warfarina o los anticonceptivos orales, sí se pueden estar sufriendo de déficit de la vitamina K, hay que también inmediatamente buscar la atención médica. ¿Y cuáles son los beneficios de la vitamina K para los adultos? ¿Cómo prevenirla? La misma es esencial para una salud óptima, ya que es necesaria para el tema de la coagulación, la absorción de calcio, el mantenimiento de la estructura ósea saludable. Los adultos pueden experimentar un déficit de la misma si no consumen suficientes alimentos ricos en la vitamina K. Y si toman ciertos medicamentos que interfieren con la absorción o si tienen ciertas afecciones médicas que impidan la absorción. Estos son algunos de los controles que deben realizar cuando presentan un signo por déficit de la vitamina K.

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Vamos a hablar sobre la colitis en el adulto mayor. Es común y se puede presentar como, por ejemplo, colitis isquémica por falta de flujo sanguíneo, frecuentemente en esta edad adulta mayor, o colitis ulcerosa que puede iniciarse más tarde en la vida, con síntomas como dolor abdominal, diarrea con sangre, urgencia fecal y fiebre. Los factores de riesgos incluyen la edad avanzada, sistema inmunitario debilitado, cambios en la microbiótica, mientras que en el tratamiento varía según el tipo, desde medicamento y dieta hasta manejo de complicaciones con la pérdida ósea o el riesgo de cáncer colorrectal. Tipos comunes y causas. Entonces decimos que la colitis isquémica, muy frecuentemente en personas mayores de 60 años, debido al problema del flujo sanguíneo de las arterias, o coagulación causando dolor, calambre y sangre en las heces. En cuanto a la colitis ulcerosa, aunque suele aparecer antes de los 30, los casos en adultos mayores están aumentando. Puede ser un inicio tardío o una persistencia de la enfermedad juvenil por factores como los cambios en la microbiótica como en el sistema inmune debilitado. En cuanto a la colitis pseudomembranosa, hay un aumento en riesgos en mayores de 65 hospitalizados o con un sistema inmune débil, a menudo tras uso de antibióticos. Entonces, los síntomas a vigilar es el dolor y cólicos abdominales, diarrea que puede incluir el pus o sangrado, sensación de urgencias para defecar, fiebre, escalofríos, pérdida de peso y deshidratación. En cuanto a las consideraciones en los adultos mayores, mayor riesgo de complicaciones pueden tener más enfermedades subyacentes como presión alta, problemas renales y un mayor riesgo de complicaciones graves o incluso mortalidad si es isquémica en el lado derecho. En la salud ósea, riesgo aumentado en la osteoporosis y osteopenia debido a la inflamación crónica y explica también sobre problemas a ver sobre el Crohn y colitis en estudios que se han ido realizando.

De la misma forma, en el cáncer colorrectal, la inflamación prolongada de una colitis ulcerosa aumenta el riesgo de cáncer colorrectal, requiriendo una colonoscopia de control. En cuanto al manejo y tratamiento, el diagnóstico y tratamiento específico es importante en el diagnóstico adecuado en una colitis isquémica versus a la de enfermedades gastrointestinales para un tratamiento adecuado que puede incluir medicamentos, corticoides, inmunomoduladores y en algunos casos cirugía. Todo esto es importante ver a su especialista, su médico de cabecera para hacer un diagnóstico adecuado y seguir los tratamientos específicos que le indiquen. La dieta también, la alimentación proteica, carne, pescado, huevos, frutas, baja en fermentación, como usar el kiwi, papaya, plátano, vegetales como apio, tomate, espinaca, que esto lo pueden ayudar. En la hidratación, beber agua es importante, especialmente si hay diarrea, para reponer líquidos. Los controles de los síntomas, el control de la inflamación con medicamentos y cambios en la dieta va a ayudar mucho a mejorar los síntomas asociados como el dolor articular y destacar otros problemas subyacentes.

0: Es la hora 21.
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